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8: Son las 8:09.

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muchachones, a compartir nuestros enlaces, a compartir nuestro live por el TikTok. Copiado, copiado.

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1: Bueno, señores, estas fueron las mezclas del pana Víctor Salterini. Versión merengue. Algunos le dicen merengue bomba. Otros electro merengue. Bueno, muchachones, a compartir nuestros enlaces. Porque tú también eres parte de nuestras historias. Bueno, invitamos a los amigos que están por allí escuchándonos. Que también puedes enviar tus producciones y aquí con gusto van a sonar. ¿Por dónde? Por... Así que bueno, por aquí el amigo César dice merenguetón. Mezclé por allá en el 2018, por aquí el amigo Z menos merengues. Bueno, para los amigos que le gusta el New Way. Así que bueno, vamos a la pista.
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0: Bueno, muchachones, a compartir, a ver si llegamos a 3,000.
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muchachones, y estas fueron las mezclas del amigo Edgar Escobar con un tremendo set de New Way. Bueno, recuerden, más 58-412-396-5642. Bueno, saludamos a todos nuestros amigos de Radio Plenitud, aquí en Los Teques, Estado Miranda. ¿Cómo están pasando nuestros amigos por allá en La Matica? ¡Saludos! Siempre activos, full sintonía. Bueno, por acá el amigo César comenta, felicidades a DJ Edgar. Buena selección, buenas mezclas. Bueno, por aquí saludamos al amigo Luis. Y recuerden, muchachones, por acá, amigos DJ dueños de Minitega, puedes enviar tus producciones y sonarán en Studio Mix. Bueno, por acá me llamaron en la tarde, me pidieron al oído un temita. La Loba. Bueno, sonando por aquí por Studio Mix.

espérate que te voy a dar la vueltica. Bueno, por aquí el amigo DJ Salse comenta: estamos en sintonía. Brutales los set. Excelente, comenta DJ Salse y su familia.

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1: Bueno, señores, y la pista full con este tema de Miriam y las chicas. La droga. Sonando por aquí por Estudio Mix. Bueno, muchachones, ¿cómo la están pasando? A ver, comenten. Mira, ¿cuál era mejor, el trompo de madera o el de plástico? Bueno, a mí me gustaba mucho jugar pared. Yo tenía un fuerte. No se lo digan a nadie, ¿ok? Cuando jugábamos paredes con moneditas, la moneda que quedara más cerca de la pared era el ganador. Y yo tenía dos fuertes rebajados pegados con pega loca. Y ese era un clavo. Bueno, por aquí DJ Marco comenta: mañana el Expreso Soul Train en Ciudad Ojeda, Club Árabe. Bueno, señores, y agarrar parejita, porque ahora le toca el turno al pana Tony Rodríguez con la Miniteca D-Train.
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Bueno, para Tony y Yoli te manda saludos. Robert González, el Latin Show, apoderándose de la capital. Así que te invitamos a compartir nuestros enlaces.

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1: Bueno, muchachones, ¿y cómo la están pasando? Excelente set con D-Train y el pana Tony Rodríguez. Saludamos a los cacheticos. Bueno, muchachones, y recuerden compartir, a darle allí a la pantalla a nuestros amigos de todas las emisoras aliadas. Gracias por el apoyo a Estudio Mix. Bueno, pueden mandar su saludo. Yo le dice por acá, chévere, chévere, bailando por acá. Esa es la idea, yo le hice la idea. El último tema con sentimiento, ¿ah? ¿Quién lo canta? Vamos a ver. ¿Quién canta ese tema? Bueno, señores, van a escuchar un set de una miniteca también legendaria de los 80. ¿Cómo pasa el tiempo, Ani? Un abrazo para los amigos que llegan, entran y se van. Bueno, ¿cuál era el otro juego muy tradicional? Las metras. ¿Se acuerda de los culín? ¿Cómo se llamaba la grandota? Vamos a ver cómo se llamaba.

0: Pero yo era malo jugando metra. Empezaba con 20 y terminaba con 2. Los bolos, dice por acá el amigo Marcos. Por aquí creo que le decíamos la molondrona. ¿Cómo era? Por aquí la molondrona, por allá, para ver, ¿qué dice Yoli? ¿Viste? La molondrona. Por allá en Amazonas, ¿cómo le decían? Torombolas. Yoli jugaba metra. Bueno, saludamos por aquí al pana DJ Greg Max. Saludos, hermano, bienvenido. Y en los papagayos, a mí me gustaba mucho el cometa, hacer el cometa para volarlo. Ah, bueno, Yoli. Bueno, jugaste metro con los muchachos. Bueno, saludamos al pana Greg, saludando por aquí, llegando. Saludamos a Fran. Bueno, y ahora nos vamos con la Miniteca. Tecnoteca.
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0: gracias a los amigos que hacen llegar sus producciones a Estudio Mix.
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0: Bueno, por aquí viene activo el pana Greg.

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1: Bueno, muchachones, ¿y cómo la han pasado en esta noche musical? Bueno, llegó la hora de bajar la Santa María. Qué rápido pasó el tiempo, muchachones. De verdad, muchas gracias por apoyar este proyecto, esta marca, como es Estudio Mix. Bueno, llegamos como emisora matriz a través de Z99, tu zona musical. Bajo la dirección de quien habló para todos ustedes, Alex González. En la producción, la doctora Ana Caraballo. Y en el control master, DJ Roy. Pero gracias a todas nuestras emisoras aliadas. Por la web a través de RadioRumba.pro. En España a través de la Radio de Nel y Apis Music Radio. En frecuencia modulada a través de Onda 100 Radio por la 103.1 en España. Radio Plenitud 90.9 FM en Los Teques, Estado Miranda. Retro Radio 89.9 FM en Anzoátegui, Barcelona, Venezuela. Auténtica 100.7 FM en La Guaira. Y Radio Mauroa por la 92.5 FM en Falcón. Bueno, muchachones, gracias por el apoyo. Gracias por estar aquí compartiendo buenos momentos. Gracias por los gracias por los compartir. Gracias por los me gusta. Gracias, muchachones, a todos ustedes. Gracias a todos nuestros oyentes. Un abrazo en la distancia. Bye bye.
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1: Son las 11:08.
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1: Son las 11:34.

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1: Son las 12:06.
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1: Son las 12:31.

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1: Hay momentos en los que la vida no te prueba con cosas grandes, no, te prueba con cosas pequeñas. Cuentan que hace algunos años un pastor llegó a una ciudad nueva para comenzar una nueva etapa de su ministerio. Todo era distinto para él, las calles, la gente, el ambiente, incluso el peso de saber que sin proponérselo, muchas personas empezarían a mirarlo, a escucharlo y a observar cómo vivía. Una mañana, este pastor toma un autobús para ir al centro de la ciudad. Se sienta en silencio en el autobús mirando por la ventana pensando en todo lo que venía por delante. Pero al revisar el cambio de dinero que le había dado el conductor, notó que le había dado más de lo que tenía que entregarle de cambio. Unos centavos más. Una cantidad tan pequeña que cualquiera diría, no pasa nada, dejémoslo así, no es tan importante. Y por un instante ese pensamiento le cruzó al corazón de nuestro pastor. Son solo unos centavos de más, nadie se va a preocupar por esto. Pero mientras el autobús avanzaba, algo empezó a inquietarlo por dentro. Porque cuando uno camina con Dios de verdad, aprende que la fidelidad no se demuestra solo en los altares, sino también en los detalles. No solamente en lo que se predica, sino en lo que se vive. No solo cuando todos aplauden, sino cuando nadie parece estar mirando. Y al llegar a su parada, el pastor se levanta, camina hasta donde está el conductor, extiende la mano y le dice, Señor, usted me dio mal el cambio. Esto es suyo, no mío. El conductor lo mira fijamente, sonríe y le responde, sí, lo sé. Usted es el nuevo pastor que llegó a la ciudad, ¿verdad? He estado pensando en volver a la iglesia y quería ver qué hacía usted si le daba cambio de más. Solo era eso. Qué golpe tan tremendo, ¿no? Solo era eso, pero es una enseñanza muy grande. ¿Por qué? Porque hay gente que no está escuchando solamente lo que decimos, sino está mirando cómo vivimos. Porque es que muchas veces escuchamos muchos mensajes, muchas prédicas, unas dosis bonitas, los azules y todo, pero no ponemos en práctica lo que el Señor nos quiere enseñar para que cambiemos y seamos mejores personas. La Biblia por eso dice muy bien en Lucas 16:10, si son fieles en las cosas pequeñas, también lo serán en las grandes. Y esa palabra nos confronta, sí, a ti y a mí, porque a veces creemos que el testimonio se juega en los grandes escenarios, en los micrófonos, en las plataformas, en los momentos visibles, pero no. Muchas veces el verdadero testimonio se juega en lo pequeño, en una moneda, en una cuenta, en una palabra, en una conversación, en una decisión secreta. Y hay personas que no han leído una Biblia en años, pero te están leyendo a ti o a mí. Hay personas que no quieren oír un sermón, pero sí están mirando tu reacción, tu integridad, tu forma de actuar cuando podrías sacar ventaja y nadie se enteraría. Y hoy yo quiero decirte algo con todo mi corazón. No vendas tu testimonio por tan poco. No cambies tu integridad por algo pequeño. No entregues por unos centavos lo que Dios está usando para tocar la vida de alguien más. Porque quizás para ti era una moneda sin importancia, pero para alguien más era la prueba de si Cristo era real o no en tu vida. Ora conmigo y dile, Señor, ayúdame a ser íntegro. Que mi vida te honre en lo grande y en lo pequeño. Que seamos fieles cuando todos nos ven y también cuando nadie nos está mirando. Guárdame de vender mi testimonio por cosas pasajeras. Y permite que mi manera de vivir acerque a otros a ti. Gracias, Señor. En el nombre de Jesús. Amén. Te mando un abrazo y que Dios te bendiga.
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Dios está por encima de ti para bendecirte, abajo para sostenerte, adelante para orientarte, detrás para protegerte y a tu lado para apoyarte.

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1: Es la 1:07.
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1: Es la 1:31.
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1: 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Mucho más de lo que dice la gente.

Semana realizamos tantas cosas. Hacemos, decidimos, controlamos, dejamos pasar, trabajamos, descansamos para luego volver a trabajar. Aunque el ritmo de vida nos lleve en apuros, le damos gracias a Dios por la iniciativa.

0: 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Esta es una producción de Radio Plenitud 90.9 para el CEMAC Miranda, el Consejo de Medios de la Región Central, Caracas, La Guaira, Miranda y toda Venezuela, una sola voz. Les narró su amigo Orlando Padrón.
1: Señor, y ese poder especial entre nosotros.

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1: Son las 2 con 7 minutos.
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1: Son las 2:32.
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1: Son las 3 con 5 minutos.
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Señoras y señores,

Hoy vamos a hacer una fiesta. Vamos a hacer una fiesta. Hoy vamos a hacer una fiesta. Una fiesta para nuestro Señor Celestial. Sí, te invitamos a nuestras reuniones. Vamos a exaltar a nuestro Dios. Que pronto viene la recompensa.

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1: Son las 3 con 30 minutos.
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1: Hay etapas que uno no sabe cómo explicar, porque no es que nos estemos rindiendo, ¿verdad? Es que nos duele a veces. Y no es que hayamos perdido la fe, es que tal vez nos cansamos de pelear tanto. Pero yo sé, porque he hablado con las personas, me dicen, William, no es que yo no ame a Dios, es que hay noches en las que no quisiera seguir porque no entiendo por qué ciertas pruebas duran tanto. Y justo ahí, en esos días, donde te está doliendo más el alma, donde se siente más metida la vida, tal vez en un horno, yo quiero hablarte de una historia preciosa que Dios me permitió conocer y nos deja ver el corazón de Dios. Había un grupo de mujeres que estaban estudiando la palabra de Dios, el manual, y llegaron a un versículo que es Malaquías 3:3, que dice: como un refinador de plata se sentará y verá cómo se quema la escoria, purificará y lo refinará como se refina el oro o la plata. Este texto les llamó tanto la atención que una de ellas decide visitar a un platero, sí, al que trabajaba la plata, ese metal precioso, y quería entender qué significaba eso de refinar la plata. Así que cuando llega al taller, el hombre le muestra el proceso, tomó la plata y la puso sobre el fuego, pero no la dejó ahí de cualquier manera, se sentó frente al horno y se quedó mirándola fijamente. Entonces la mujer le pregunta: ¿usted tiene que quedarse ahí todo el tiempo? Y el platero le respondió: sí, sí señora, no puedo apartarme, tengo que tener mis ojos puestos sobre la plata todo el tiempo, porque si se queda un instante más de lo necesario en ese fuego, se va a dañar la plata. Imaginémonos esa escena, la plata dentro del fuego y el platero sentado sin quitarle la mirada. Y entonces ahí es donde esa mujer y nosotros, tú y yo, entendemos mucho mejor ese Malaquías 3:3. Entendemos lo poderoso que es cuando Dios permite un proceso en nuestra vida. No te mete en el fuego para abandonarte, no. No te deja solo o sola en la prueba. No se va, no se distrae, no nos suelta. Él está ahí mirando, cuidando, midiendo y sosteniendo, aunque no lo sintamos. Aunque a veces por momentos pienses que ya no puedes más. Y aquella mujer hizo una última pregunta que lo cambió todo y le dijo al platero: ¿y cómo sabe usted cuándo la plata ya está lista? El platero respondió: cuando puedo ver mi propia imagen reflejada en ella. Tremendo, ¿verdad? ¡Qué belleza! Entonces entendí que hay fuegos que no llegaron para consumirme, y eso quise transmitirte. Hay fuegos que no llegaron para acabar contigo, sino para limpiarte. Hay procesos que no llegan para acabar, sino para sacar de ti lo que estorba. Porque Dios no está empeñado en destruirnos, Dios está empeñado en formar algo precioso en ti, en mí y en nosotros. Tal vez hoy estás en un horno, en esa prueba que está siendo muy dura, en eso que no entiendes por qué te tocó vivir esto. Pero escúchame, si Dios te tiene en sus manos, el fuego tiene límite y no va a durar un segundo más de lo necesario. Y cuando todo esto termine, después del dolor, después de las lágrimas, algo de Dios se va a reflejar en ti de una manera que antes no se veía. No está siendo olvidado ni olvidada. Estamos siendo refinados. Padre, hoy te damos gracias porque entendemos que en los días que el fuego arde y el alma se cansa, tus ojos siguen puestos sobre nosotros. Gracias porque no me has soltado, dile junto conmigo. Tú me sigues sosteniendo en medio de este proceso. Limpia lo que tienes que limpiar. Fortalece mi fe y haz en mí la obra que solo tú sabes hacer. Y que se haga tu voluntad y no la mía. Y cuando todo esto termine, que en mi vida se vea tu imagen, tu carácter, tu gloria. Solo eso te pido, en el nombre de Jesús. Amén. Recuerda que un día te conoceré y te abrazaré. Bendiciones.
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2: 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Una sola voz. Les narró su amigo Orlando Padrón.
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1: Son las 4:33.

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1: Son las 5:09.
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1: Son las 5:30.
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Les narró su amigo Orlando Padrón.

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1: Son las 6:08.
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Corozales, en las tierras de Villavicencio, Colombia, y allá en Alto Corozal para Ronney Heredia, con mucho cariño para usted, hermano. ¡Gózate!

querida madre, hace tiempo que no te escribo una carta. Si no recibo una tuya, de veras que no me extraña. Anoche soñé contigo que teníamos una charla, y al despertar de mi sueño se me granaron las lágrimas al recordar que soy huérfano, fui presa de la nostalgia. Qué triste es vivir así, entre realidad y nada. Después de contemplar cerca lo dulce de tu mirada y sentir tan placentero tus brazos que me abrazaban, volver a la realidad sin vestigios de esperanzas. Yo tengo tanto de ti que no sé qué nos separa. El trayecto entre tú y yo, ¿cuánta será esa distancia? Te veo latente en mi ser, en mi ilusión espontánea. Hoy que se alejan de mí las cosas que tú admirabas, la claridad de mis ojos cuando la aguja enhebraba, con qué agilidad lo hacía para que tú remendaras. Al mirarme ante el espejo con lentes sobre mi cara, al verme a través de ellos, los recuerdos se me agrandan. Esa agilidad mental quedan en la remembranza. Aquellas reliquias tuyas, ¿qué diera por conservarlas? Los espejuelos rayados, que le faltaba una pata, esos del marco torcido con que leías mis postdatas. Los mismos que los cristales ya no venían a tu talla. Cuando leías mis misivas, cómo te regocijabas. Y separando el papel, veías las letras más claras. Quizás no tienes idea cuánto agradezco tus cartas, hechas con tu propia mano, donde te veías intacta. Ese estilo inconfundible, lleno de amor y de gracia, volcando tu corazón al formar cada palabra. Tu manera de escribir es la forma como hablas. Así aprendiste de niña, con lápiz y letra larga, sin comas y sin paréntesis, sin tildes, puntos, sin nada. Las madres no usan acento, ni ortografía, ni gramática, ni signos convencionales que dividan las palabras. En mi soledad hostil de recuerdos y nostalgias, te escribo en nombre de todos los hijos que por desgracia ya su madre se le fue por alguna circunstancia, y hoy quisiera que volviera para volver a abrazarla. Ay madre, las despedidas cuando llegan nos desgarran. Ya nos veremos en Dios apenas despunte el alba, donde no cuentan los siglos ni las edades se pasan, en el país donde no hay tarde, cenit ni mañana. Mientras tanto te conservo en el joyero de mi alma y pronto volveré a escribir.

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1: Son las 6:32.

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0: Dios le sacó la mujer, un pedazo de costilla le formó ese hermoso cel con figura de guitarra y dulce como la miel.
1: ¡Ah, caramba, hermano mío! Ya lo engañó Lucifer, se metió por un camino que no debió recorrer. Es cierto que las mujeres son belleza de Dios, bien que con su hermosa silueta seducen a cualquier ser.
0: Usted me está confundiendo, eso me das a entender. Cuídese que no le pase como le pasó al gran rey.

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1: Son las 7:09.

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1: Son las 7:31.
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0: Hay batallas que no se ganan hablando más duro, se ganan sabiendo cuándo guardar silencio. Escuché una historia sencilla pero poderosa y quise traértela en esta dosis. Un anciano tenía un pequeño jardín detrás de su casa, lo cuidaba con amor. Sembraba flores, regaba temprano, quitaba la maleza con paciencia. Y cada mañana, apenas salía el sol, llegaban las abejas, se posaban sobre las flores, tomaban el néctar y seguían su rumbo. Pero también llegaban las moscas, solo que a ellas no les interesaban las flores. No les atraía el aroma, ni la belleza, ni la vida. Ellas siempre terminaban donde estaba la basura. Un día, el nieto del anciano le preguntó: abuelo, ¿por qué las abejas siempre van a las flores y las moscas siempre van a lo sucio? Y el abuelo respondió: porque cada una busca lo que se parece a su naturaleza. ¡Qué verdad tan fuerte! Hay personas que, aunque les hables con amor, seguirán buscando pelea. Aunque les muestres algo bueno, seguirán mirando lo malo. Aunque les hables con respeto, seguirán escogiendo la ofensa. No porque tú estés mal, sino porque hay corazones que todavía no saben amar lo sano, lo limpio, lo verdadero. Por eso la Biblia dice en Proverbios 23:9, no desperdicies tu aliento en necios, porque despreciarán el más sabio consejo. Hay gente con la que no vale la pena discutir. No todo merece una respuesta, no toda provocación merece tu tiempo, y no todo el que te contradice merece una explicación. A veces uno se desgasta queriendo hacer entender a quien no quiere entender. Queremos convencer, aclarar, defendernos, demostrar. Y en ese intento terminamos cansados, heridos, drenados por dentro. Escúchame bien esto. No desperdices tu paz tratando de explicarle tu corazón a quien ya decidió malinterpretarte. No gastes tu fuerza queriendo llevar miel a quien ama lo sucio. No rebajes tu esencia por entrar en discusiones que no edifican. Las abejas hacen miel, las moscas buscan basura. Cada quien termina donde su corazón lo lleva. Tú no fuiste llamado a pelear con todo el mundo. Fuiste llamado a cuidar tu espíritu, a guardar tu paz y a seguir produciendo miel, aunque otros no la valoren. Hoy le pedimos al Señor que nos dé sabiduría para poder saber cuándo hablar y cuándo callar. Sí, dile al Señor: líbrame de esas discusiones inútiles, de palabras vacías y de batallas que me roban la paz. Y ayúdame a no desgastarme tratando de convencer a quien no quiere escuchar. Y que mi corazón siga siendo limpio, dulce y lleno de tu presencia. En el nombre de Jesús. Amén. 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

fin de semana. También nos alegraremos en Dios, agradecidos por su amor, por mostrarnos el camino que debemos seguir.

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3: Son las 8:09.

no es que tengas suerte, eres bendecido. No fue casualidad, eres bendecido. No fue por la luna o el sol, eres bendecido. No es que era tu día, es que eres bendecido.

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1: Son las 8 y 31 minutos.
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Poviñón. 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

0: tengan todos ustedes, amantes del folclore venezolano. Bienvenido una vez más a Desayuno Criollo, que se transmite todos los sábados de 9 a 11 de la mañana por aquí por Plenitud, la 90.9, llenando de vida tu vida. Qué sabroso hoy este clima. Ayer llovió duro, ayer hizo una brisita como para llover, pero después se calmó. ¡Epa, César! ¿Cómo amaneciste, muchachos?
1: Muy buenos días, al programa Desayuno Criollo. Música llanera, acá de los Altos Mirandinos. Bueno, amanecí bien, bien, perfecto, gracias a Dios. Bueno, y estamos acá en este programa, hoy 20 de junio, Desayuno Criollo, música, tradición y

0: cultura.
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1: 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Bueno, en los controles nos acompaña.
0: ¿Quién nos acompaña? Dígalo.
1: ¿Quién?
0: El matatán, el zorro,
1: el mago.
0: ¿Cómo? El mago de los controles.
1: El hombre de los controles.
0: ¿Cómo se llama?
1: Diego Hernández.
0: Eso, bienvenido, Diego.
1: Gracias, Diego Hernández, el hombre que...
0: Siempre lo invitamos los sábados, chicos.
1: Bueno, así es. ¿Y quién tiene el gusto de hablar para ustedes? El profesor Gustavo Guevara, con el 15.179, Producción Nacional Independiente.
0: Y por acá, quien le habla, César Carrillo, con el 33.026, Producción Nacional Independiente.
2: El Chipulón sale López, buenos días, con el 35.999, padre, porque mañana es el Día del Padre.
0: Así es, Carrizo. Del padre, así que prepárate tu desayuno tú mismo, porque tiene tu sabe.
1: Bajo la dirección del pastor Víctor Correa y Orlando Padrón. Qué sabroso esta mañana, sabroso. Ya presentamos los patrocinantes, así que no se quejen, porque ya los presentamos. Bueno, esta mañana sabrosa, güey, bien divina. Después de esas lluvias que han azotado el territorio de Venezuela y parte de Venezuela, miren, no lancen basura, ¿vale? No lancen basura al pavimento, no lancen basura a las cantarillas, porque cuando uno baja por aquí, por este 23 de enero, es un agüero y el basurero se viene bajando cuando acuerde, sí. Tenemos las alcantarillas tapadas, ¿verdad, César?
0: Sí, claro, por supuesto, hay que tomar conciencia de que, bueno, no hay que lanzar las basuras ni nada de eso, hay unas alcantarillas que las tapan. Entonces, bueno, uno tiene que comprarse una lancha para poder bajar de aquí.
1: Seguramente.
0: Tú tienes, me imagino, tu lancha, tu canoa ahí, de lanza allí.
2: Al burro le pongo una jota de goma para que no se llene las patas de agua.
0: Exacto, de barro.
1: Sí, señor. Bueno, ahí escuchábamos a Ali Cabello con el tema. ¿Cómo se llama ese tema?
0: Yo soy de Apure.
1: Yo soy de Apure, tierra de Ramón Castillo, donde se baila con el arpa y el baile con el cuchillo. Óigame, compadre, se mete con César Carrillo y que se fue para cantar como Julio Jaramillo. Bueno, y contamos con la grata visita de la Unidad Educativa del Paraguay, con los niños del Paraguay, como siempre. Hoy nos van a hablar de los valores, del respeto, la solidaridad, la honestidad, todos estos valores que se han perdido. Bueno, ¿qué más que los niños recalquen estos valores también? Bueno, vamos a ver si nos llega hoy el optometrista. Vamos a ver si nos llega por ahí. Me dijo, Gustavito, tranquilo, yo te espero. Mañana no estoy en punto de día. Bueno, tranquilo, Gustavito. Ah, bueno, pero bueno, seguiremos esperando.
0: Sí, bueno, los valores son un conjunto de principios, virtudes, cualidades y creencias, que guían el comportamiento de una persona. Por eso es que es importante los valores, ¿no?
1: Eso es bueno.
0: Hoy en día hay que recuperarlo.
1: Y sobre todo con los niños, chicos, sí, con los niños. Los niños y las niñas, que son valores. Bueno,
2: el primer valor que me enseñó mi mamá fue el respeto. Una vez agarré yo una piedra y se la lancé al señor porque me dijo, dame un permiso. Y entonces me dio una patada y yo le lancé una piedra, ¡pam! Entonces me dio mi mamá, falta el respeto. Y yo, falta el respeto es él porque me dio una patada.
1: Sí, o sea que el respeto está en mutuo, el respeto. Él le faltó el respeto porque le dio una patada y él le dio un peñonazo.
2: ¡Wow!
0: wow. El respeto, la honestidad, la empatía, reconocer el valor y los derechos de los otros, ¿no? Y actuar con la verdad, bueno, transparencia y rectitud.
1: Y fíjate tú que este programa no simplemente es de pura música venezolana, sino que rescatar nuestros valores, rescatar los deberes, los derechos, y que uno tiene que educar a esos muchachos como educadores que somos, claro. Educar a nuestros muchachos. Bueno, hoy dándole las gracias a César Carrillo, pues ya tiene tiempo conmigo César Carrillo. Ay, el hombre, mira, el hombre se puso las pilas. César Carrillo de ahora está, bueno, usted sabe, César Carrillo está de moderno, ahora viene todo moderno, dice el primo, ay, tiene un lacto, el hombre ya.
2: Y entonces yo dije, ay, Dios mío, yo soy César Carrillo, que tengo plata en el bolsillo.
0: Oye, Gustavo, ¿tú escuchaste el programa ayer de 5 a 7 de los muchachos estos, bailando con plenitud?
1: ¿Quién?
0: García y, ¿qué fue el otro? Y Humberto Flores.
1: ¿Tú? ¿Ayer? Sí, ¿a qué hora?
0: Ayer, a las 5 a 7.
1: ¿En serio? Sí,
0: excelente programa.
1: ¡Wow!
0: ¡Qué bueno!
1: ¡Wow!
0: Felicidades, ¿verdad que sí?
1: Humberto García.
0: Sí, Humberto
1: y Luis García. Sí, sí. Ojalá que no se ponga bravo y se vuelva ahí.
0: No, chico, no creo.
1: Oye, Luis, no te pongas bravo, chamo. No, bravo. Te va a caer el cabello, se te va a caer el cabello, Luis. Te va a caer el cabello, como le queda mucho, creo. Bueno, porque tiene con música venezolana. Y el próximo segmento estaremos.
0: Pero nuestro número de contacto.
1: El teléfono de contacto.
0: Número de cabina.
1: 0414.
0: 0414-880-1671 para su cumpleaños, complacencia, 15 años, bueno, divorcio, etcétera, etcétera. Y también nos pueden ver, escuchar a través de la www.plenitudcom.com.be. Así que bueno, vámonos con guaya, dale guaya ahí a la música.
1: Dale guaya.

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1: Y aquí estamos de nuevo con todos ustedes, con nuestra música venezolana, el Alicabe, y otra vez, graba, que yo soy de Apure, tierra de Ramón Castillo, donde se encontraron a César con billete en el bolsillo. Bueno, qué bueno, qué bueno, hoy la unidad educativa del Paraguay, pero vamos a hacer publicidad, Andricarne, ¿dónde está Andricarne? 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
1: 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Bueno, aquí estamos de nuevo, aquí tenemos la unidad educativa El Paraguay. César, usted va a ser el que le va a preguntar el nombre a estos muchachos.
2: Vamos a preguntarle
1: el nombre. Uy, vamos a darle el puesto a Moisés, pero Moisés, te espera que te pregunte, porque tú sabes cómo es.
2: Bueno, Moisés, bienvenidos. ¿Quién es Moisés? Aquí está Moisés. Moisés, cuéntanos, ¿qué grado estás tú?
3: Yo estoy en cuarto grado y estoy en la Escuela del Paraguay. Tengo 10 años y llevo 3 años estudiando en esta escuela.
2: Qué bueno, qué bueno. ¿Y el próximo, la niña ya?
4: La niña,
2: vamos a darle paso acá a la niña, claro, por supuesto. ¿Y tu nombre, por favor?
5: Wilmar,
2: y también cuarto año, ¿no? Digo, cuarto grado, pero cuarto año.
5: Cuarto grado y también en la misma escuela y, bueno, tengo 9 años.
2: Qué bueno, qué bueno, qué bueno. Y allá, por favor, el niño, el próximo, y
6: hola,
2: tu nombre...
6: Hola, soy Sebastián Barrio, estoy estudiando en el Paraguay, tengo 10 años y llevo 4 años en la misma escuela.
2: Claro, por supuesto, qué bueno, bienvenido. Y la otra chica, niña, por acá, siéntese aquí o algo por aquí. Bueno, tu nombre, por favor. ¿Alexandra?
7: Aleska,
2: bienvenida, Aleska. Cuarto grado también, ¿no? Uh-huh. Qué bueno, qué bueno.
7: Cuarto y decisión soy de.
2: Ah, qué bueno.
7: Tengo 10 años y tengo 4 años estudiando en el Paraguay.
2: Qué bueno, Bueno, bienvenidos todos los niños, niños del futuro de Venezuela.
1: Bueno, Valencia, bueno. ¿De qué no vienen ustedes a hablar acá? Porque estábamos hablando la semana pasada cuando estábamos en clase y hablábamos de esos valores, que nos estaban, o sea, que muchas veces se está perdiendo los valores, muchachos, se está perdiendo los valores, ya la gente no respeta, ¿verdad? La gente no quiere respetar, la gente no quiere cruzar a la abuelita en la calle, la gente no quiere hacer nada, la gente está viviendo la vida light, como que si no existe el respeto, la solidaridad,
2: la empatía, el amor, la gratitud, la unión.
1: Ajá, entonces, fíjate tú, César, cómo es tan difícil, no es, y esto no es difícil, ¿verdad, César? No es difícil.
2: No, claro.
1: Porque, bueno, vamos a ver quién es el primero, bueno, Moisés. Moisés es el que...
2: Moisés el que va a decir un poco el tema de los valores, ¿correcto, Moisés?
1: Ok. Vamos a ver, Moisés. Bienvenido, Moisés. Vamos a ver qué nos va a hablar Moisés aquí. Duro.
4: El día de hoy les voy a hablar sobre qué es el respeto. Ajá. El respeto es un valor moral fundamental que consiste en reconocer, valorar y aceptar a la dignidad, los derechos y las cualidades de uno mismo, de las demás personas y del entorno. Tipos de respeto. Respeto al prójimo, reconocer los derechos de los demás y aceptar las diferencias individuales sin discriminar. Autorrespeto, valorar la propia dignidad, cuidar la salud mental y física y mantenerse fiel a los propios principios. Respeto a la naturaleza, cuidar el medio ambiente, los animales, las plantas y los recursos naturales. ¿Cómo se manifiesta el respeto en el día a día? Escuchar de forma activa, prestar atención a las ideas ajenas sin interrumpir el discurso. Utilizar la cortesía, practicar hábitos amables como saludar, dar las gracias o pedir permiso. Aceptar los límites, respetar la privacidad, el tiempo y el espacio personal de cada individuo. Reconocer equivocaciones, pedir disculpas de manera sincera cuando cometes un error. Mi nombre es Moisés Jacín Méndez Reverón, soy de cuarto grado de...
1: Próximo locutor de plenitud, ¿eh? Próximo locutor de plenitud, qué bueno. Vamos al siguiente.
2: Moisés va a hablar un poquito.
1: ¿Moisés?
2: Ah, ¿Moisés?
1: No.
2: Sí, ahí está.
1: ¿Viene Moisés?
2: Sí.
1: Ajá, ¿quién está hablando ahorita? Ajá. Ah, ok. ¿Quién sigue?
8: Vale, ya.
2: Sebastián.
8: Ahorita le voy a hablar sobre el respeto. El respeto es como que alguien necesita ayuda o algo. O al menos hay una abuelita en la calle. Entonces yo la puedo ayudar.
1: La solidaridad.
2: Empatía, solidaridad. Exacto.
1: Solidaridad, ayudar. ¿Y usted piensa que si esa abuelita se cae en un hueco, ustedes la dejan ahí?
8: Yo la ayudo.
1: La ayudan, ¿verdad? Si hay una persona invidente, como el profesor Gustavo, ¿ustedes dejan que se tropiece contra el poste?
8: No.
1: Nosotros,
8: yo soy gente gentil y yo ayudo a cualquiera.
1: Así es, es muy importante.
2: Caballero, sí.
1: Próximo.
9: Hola, mi nombre es Wilmary Montilla. Wilmary Montilla. Hoy les vengo a hablar sobre la solidaridad. Bueno, la solidaridad es la ayuda. Es casi como la ayuda. Por lo menos es como casi lo mismo que dijo mi compañero Sebastián. Solidaridad es ser amable con las personas y ayudarlos a los que necesitan. Solidaridad es como su intención es de ayuda. Bueno, puedo ayudar a las personas que necesitan ayuda. Esa es solidaridad. Como mi compañero. Bueno, vamos a suponer un ejemplo. Si mi compañero Sebastián se cae, ¿qué hago? Hay dos respuestas. Mire, lo puedo ayudar, ¿verdad? O lo dejo ahí tirado. La respuesta correcta es ayudarlo. Muy bien, ayudarlo. Ayudarse a uno con los otros. Hay que levantarlo y ayudarlo. Sí, bueno, gracias.
2: Así es.
1: Bueno, es claro. Así es. Sí, sí, está bien.
2: Ayudar a quienes lo necesitan sin esperar nada a cambio. Es solidaridad.
1: Solidaridad. ¿Y el próximo?
2: La próxima viene la.
1: Deja los nervios.
10: Mira, niña, de los nervios que está hablando Chupulón González, de 29 años.
1: Vamos. A ver. Uno, dos, tres.
11: Soy Aleska García Marante y le vengo a hablar sobre la empatía. La empatía es la capacidad de comprender y compartir las emociones con los demás. En términos sencillos, es ponerse en el lugar del otro para entender su perspectiva, sus sentimientos y sus reacciones sin juzgarlos. Y respetando su forma de vivir la situación. Y ese es el valor más importante, la empatía.
2: Así es, ponernos en los zapatos del otro para entender su realidad. Qué bueno, excelente.
1: Esta es la unidad educativa del Paraguay, la unidad educativa del Paraguay siempre creciendo, todavía con nuestros estudiantes, enseñándoles lo que es la lectura y aprendiendo un poco de lo que es en los valores, César, ¿verdad?
2: Sí, los valores no son solo palabras bonitas, se demuestran con acciones. Una persona con valores sólidos genera confianza, construye relaciones sanas y deja una huella positiva en el mundo, así que son importantes los valores, ¿no?
1: Y que los oyentes hayan escuchado a estos niños, mire, eso. Van a aprender, ahora sí van a aprender. ¿Qué le recomiendan ustedes a los niños, Moisés? ¿Qué le recomiendas tú a los niños, Moisés? Exacto. ¿Qué le recomiendas tú, Moisés, a los niños hoy en día que tengan qué? Que tengan, ¿qué le recomiendas? Si estamos hablando de los valores.
12: Que los niños de ahora deberían respetarse y no tratarse mal. No deberían hacerse bullying y tampoco deberían pelearse entre ellos. Más bien deberían convivir entre ellos.
2: Así es.
1: Oye, oye.
2: Tremendo consejo, sí.
1: Muy bueno, qué bueno. Hoy la unidad educativa del Paraguay. Sebastián, ¿y tú? Sebastián, ¿qué le sugiere a la gente hoy en día? Todos saben.
13: Bueno, sí, hay una niña que no sabe ni pueden leer, ¿sabe? Hay unos niños que sufren, no tienen papá y algo, ¿sabe?
1: Ajá.
13: Y esos niños buscan como comida.
1: Amor.
13: Amor. Y a veces la gente los ayuda.
1: Muy bien, eso es importante, hijo. Muy bien, claro, lo que dijiste.
2: Así es.
1: Eso es importante. ¿Qué más? Por allá. Rapidito, fue por aquí.
9: Bueno,
1: sí,
9: totalmente. Casi todos los niños, cuando no tienen papá, se sienten muy tristes, solos, sin consuelo. Los niños tienen que aprender sobre los valores. Los valores son muy importantes, por lo menos el respeto, la solidaridad, la empatía, honestidad, todo de los valores. Y los niños con los valores se hacen mucho más mejores, crecen aún más valorados.
2: Así es. Qué bueno, qué bueno.
1: Hola, otra niña. Aleska
2: está por allá, Aleska ya viene, ya viene. Aleska.
1: Dí que le sugiere a toda la gente, a la juventud, a los padres. Mañana es el día del padre, el día del
2: padre. Aleska.
1: Los padres.
2: Aleska,
1: vamos.
2: ¿Qué consejo nos da Aleska?
1: Di algo bonito allí.
2: Ahí salió el gato, chicos.
1: Ahí salió el gato.
2: Como arañando, no sé. Bueno, Aleska, bueno, chicos. No.
1: Aleska, no quiero hablar. Ajá, le dio pena.
2: Bueno.
9: Vamos, Aleska.
1: Aleska, tú puedes. Bueno,
2: no,
1: le dio pena.
2: Sí, le dio pena.
1: Bueno, entonces, esto ha sido la intervención de los niños de la Unión Educativa del Paraguay. De verdad que ha sido un placer de haber puesto, tenido aquí en este programa.
2: Claro,
1: este
2: un grato programa. Placer.
1: Un grato placer, ¿verdad, César?
2: Claro.
1: Y que los niños sean la respuesta para nosotros los adultos. Porque a veces los adultos cometemos errores, pero los niños son los que dicen la verdad. Siempre dicen la verdad los niños. Porque la mentira no lleva a nadie a ningún lado.
2: Ojalá todos fuéramos niños, ¿verdad?
1: Ojalá fuéramos niños.
2: El mundo fuera otra cosa.
10: Yo soy niñito todavía.
2: ¿Tú eres un niñito?
10: Sí,
2: de 99 años, será.
10: Yo tengo 99 años todavía.
1: Saludos, pues, saludos para...
2: Bueno, despídense.
1: Saludar,
2: despídense.
1: ¿Qué quieres saludar?
14: Saludos para toda la gente que lo están viendo en la radio y lo están escuchando. Bueno, no nos podemos ver, pero sí nos podemos escuchar.
1: Ok, así es. Bueno, entonces...
2: Está Moisés quiere hablar. No,
1: entonces, ya. Bueno, será hasta la próxima, muchachos, cuando estaremos por aquí.
2: Despídense.
15: Chao.
1: Hasta luego. Gracias a todos por haber estado aquí.
15: Hasta luego. Gracias por escucharnos. Te mando una linda tarde y un lindo día.
2: Sí.
15: Chao. Bueno. Que tengas buena tarde y que la pase mismo año en el día del padre.
1: Muy bien.
2: Bueno, vámonos a... Vamos a darle guaya con la música, Diego.

0: 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Después estos muchachos de la Unidad Educativa del Paraguay, hoy nos sentimos orgullosos de estar aquí con ustedes. Hoy quien nos visita, nada más y nada menos que el optometrista Carlos Alberto Miranda. Un aplauso para Carlos Alberto Miranda, que siempre está allí cerquita ahí de la iglesia del Carmen, ahí bajando, ahí está la optometría de Carlos Alberto Miranda. Si usted necesita, si usted Chupulú necesita un oso, vamos a ver Chupulú.
1: Mira, doctor, yo necesito que me ponga unos lentes porque yo tengo 99 años y tiene que ser más grueso las cosas, pues, las cristales.
0: Ah, bueno, Chupulú, está bien, muy bien.
2: Y uno para ti y para el burro.
0: Seguramente, César. Bueno, bienvenido, Carlos. Amigo Carlos Alberto Miranda, a Plenitud la 90.9, César.
2: Sí, señor, bienvenido, Carlos, un optometrista profesional en el área, así que nos va a hablar un poquito de la diferencia, qué es optometría, Carlos,
3: para bueno, personas. Muchísimas gracias, de verdad, por la invitación. Muy buenos días para todo el público que nos escucha. Y de verdad que agradecido enormemente, de verdad, un honor estar acá en Radio Plenitud, donde le están abriendo las puertas no solamente a las profesiones, a los niños, a esto que acabo de escuchar de los valores. Bueno, la optometría en Venezuela realmente es una carrera realmente de muchos años, desde el año 72 como carrera técnica, pero actualmente desde el año 2012 es una carrera universitaria que ha estado escalando en posiciones. La diferencia entre un oftalmólogo y un optometrista clínico, como lo llamo yo, es que el optometrista realmente basa su consulta en la parte visual y el oftalmólogo trabaja en el órgano, pero a nivel de patologías. Él puede operar, él puede recomendar medicamentos, él trabaja en segmento anterior, segmento posterior, mientras que nosotros basamos nuestra consulta, por lo menos en mi parte, que yo trabajo en una optometría especializada. Optometría en Venezuela yo le llamaría optometría funcional, o en España le llaman optometría comportamental. Realmente mi labor es la parte de percepción, de cómo percibimos las cosas, porque realmente el ojo es quien recibe la información a través de electricidad lumínica, pero el cerebro es quien ve, es quien deforma o forma la imagen. ¿Okay? Entonces realmente mi consulta va mucho más allá de simple poner unos lentes. Y yo hago una evaluación completa, íntegra.
0: Qué bueno, qué bueno. Eso es importante, ¿ves qué importancia tiene la optometría? Fíjate tú que ahorita que yo vengo de optometrista, sí, he escuchado la palabra optometría, pero siempre lo he conocido como en óptica. Ah, vamos para la óptica para que te vean los lentes, para que te vean los metros.
2: Exacto.
0: Es lo que veía yo en ese caso, pero esto es más profundo, Carlito.
3: Sí, claro, lo que pasa es que desde hace muchos años la optometría, de hecho la optometría tiene mucho, mucho más data que la oftalmología. Realmente.
2: Sí, que la gente no lo conoce, no se ve en la optometría.
3: Pero si vamos a la historia, se empezó a ver primero la parte optométrica, desde los romanos, desde los... Bueno, uno revisa la historia en Venezuela desde el año 1901, cuando William Ari Lobby llegó a Venezuela, un americano llega a Venezuela a través de el Zulia. Él llega a Venezuela y trae una maleta con cristales y empieza allí la optometría en Venezuela realmente. Mi tesis de grado, cuando me gradué de técnico en optometría, fue justamente la historia de la optometría en Venezuela. Pero realmente la gente conoce la optometría a nivel comercial, porque realmente vas a una óptica, agarran, te ven en la maquinita o el computador, pero hasta ahí no llega. Y realmente la optometría tiene muchas longitudes, ¿no? O especialidades, o que se divide en varias ramas. Pues está la contactología, la optometría comportamental o funcional. Hay otras que también se trabajan, la optometría, la baja visión, la terapia visual. Yo actualmente acá en Los Teques, vengo de Valencia, acá en Los Teques hago terapia visual, trabajo con baja visión, con pacientes que han perdido de alguna manera la visión, como el profesor Guevara, o que tienen un remanente visual. Los ayudo de alguna manera a que utilicen utilicen ese remanente visual. En estos días recibí a un niño de apenas 3 años, Gabriel, ojalá me estuviera escuchando, un niño excepcional. Yo hablaba con su mamá y con su papá y le decía, él nos va a enseñar a nosotros muchísimo más, quítese de la boca la palabra difícil, porque él les va a demostrar que no hay nada difícil en este mundo. Todo es difícil hasta que lo pruebas y te das cuenta que es fácil. Pero ese es un niño que nos va a enseñar muchísimo. Tiene apenas 3 años, pero tú tienes que escucharlo. Habla y es súper pila. Y ya es un niño de baja visión porque tiene, bueno, una patología. Pero ya la parte oftalmológica hizo lo suyo. Ahora nos toca a nosotros, los optometristas, trabajar con él y ayudarlo a que trabaje con braille. Porque hay otros medios que son ayudas visuales y tratar de rescatar ese remanente visual que él tiene y ayudarlo en la parte de visión, para que su mundo, su percepción visual se desarrolle entero.
2: Sí, qué bueno, excelente consejo. Fíjate, pero mucha gente no conoce los optometristas como a nivel de carrera, ¿no?
3: Sí.
2: No
3: lo conoce.
2: No lo conoce porque en la universidad no te dice, mira, estudia para optometrista.
3: Bueno, hasta el año 2012 sucedía eso. Hoy en día sí. La Universidad Rómulo Gallegos, ajá, es una de las principales universidades que imparte la carrera de optometría en San Juan de los Morros, aquí en Caracas. Vale. Tenemos un aula territorial también. Y las ciencias de la salud okay, también tiene licenciatura en optometría. Y actualmente, el año pasado, comenzó la Francisco de Miranda en Coro como otra universidad que también está impartiendo la carrera de optometría. Así que
2: los que
3: quieren estudiar optometría tienen las puertas abiertas en varias partes de Venezuela.
2: Qué bueno,
0: Plenitud 90.9 FM, hoy de invitado al optometrista
2: Carlos
0: Alberto Miranda.
2: Vamos a invitar a la gente que, bueno, se comunique por el 0414-880-1671 y haga sus preguntas a Carlos. Es importante, Carlos, lo de referente a la vista. Nos pueden escuchar por acá, por Plenitud 90.9. Bueno, vamos a publicidad.
0: Y ya, regresamos.
2: ¿Por dónde?
0: Invitado por Plenitud la 90.9 y por Desayuno Criollo.
2: Así es, vámonos, dele guay ahí.
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0: sábado 20 de junio como el programa número uno de los Altos Migrantes, como este estallido criollo. 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
1: 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Con Carlos Miranda, Carlos Alberto Miranda. Aquí lo tenemos.
0: Nos están escuchando de España, ¿viste?
1: Y nos están escuchando de España.
0: Saludos a los oyentes de allá de España.
1: Claro que
0: bueno,
1: sí.
0: Bueno, Carlos, seguimos con tu comentario. Bueno, especialidad que es optometrista. ¿Cuáles son las ramas que tiene el optometrista?
2: Está la contactología, la optometría comportamental o funcional, que es la que yo trabajo, la baja visión, terapia visual. Hay muchas otras. Hay, por ejemplo, hay empresas que contratan optometristas para lo que llamamos nosotros visiometría, que es básicamente una evaluación sencilla, pero donde se detectan no solamente patologías o necesidades visuales a nivel primario, porque realmente la optometría es salud primaria de la salud visual. Nosotros somos la primera frontera que debe una persona con una dificultad visual buscar antes de buscar al oftalmólogo. ¿Por qué? Porque nosotros tenemos que estar en la capacidad de detectar patología y remitirlo directamente al especialista indicado. Por ejemplo, llega una persona y nosotros con sencillas pruebas visuales podemos detectar si esa persona tiene una retinopatía de cualquier tipo. Retinopatía diabética, retinopatía hipertensiva. No podemos saber realmente qué tipo de retinopatía tiene, pero sí podemos detectar si tiene una retinopatía y se refiere directamente a un retinólogo. Entonces, la primera frontera que toda paciente o toda persona debe primero buscar es al optometrista, y de allí el optometrista lo refiere a un especialista. Hace un momento hablábamos de, por ejemplo, los niños. Hoy en día se está hablando de incluso miopía patológica. Entonces, hoy en día también es una especialidad. especialidad lo que es la evaluación de la miopía nada más, en niños, ¿ok? Yo hago una evaluación de binocularidad donde puedo detectar una ambliopía mal llamada ojo vago, ojo perezoso. El nombre científico real es ambliopía, donde un ojito deja de trabajar y el otro es el que hace todo el, lleva toda la información al cerebro. Todos los niños deben ser evaluados, incluso los varones deben ser evaluados a nivel de visión de color, porque no sé si lo saben, pero quienes padecen el daltonismo son los varones. ¿Quién lo transmite? La mamá. ¿Pero quién lo padece? El varón. La mamá transmite a la hembra, le transmite el gen, la hembra no lo, perdón, lo transmite a sus hijos varones, pero a sus hijas hembras no. El varón lo porta, porta el gen, no lo transmite, solo lo porta y lo padece.
0: No, yo tengo daltonismo.
2: Ah, mira, fíjate tú. Entonces, ¿qué recomendación te doy yo a ti? Si sabes qué nivel de daltonismo tienes, lo sabes. O qué tipo de daltonismo tienes, lo sabes. Bueno, debes hacerte una consulta conmigo y poder tener acceso a tener tu propio informe donde te digan si tú eres protanómalo, deuteranómalo, tritonómalo y poder saber realmente cuáles son tus niveles de daltonismo.
0: No, pero fíjate, yo manejo y yo veo mi semáforo amarillo, rojo y verde, igualito, no hay problema. Quizás. Pero está cuando tienes colores así ligados, ahí donde entra.
2: Claro, es que el daltonismo se divide en leve, moderado o severo. En estos días tuve una evaluación de un paciente que tenía un daltonismo severo. Él conocía que era daltónico, pero no sabía su nivel de daltonismo. No sabía ni siquiera qué tipo de daltonismo tenía. Entonces, por eso la invitación a todas aquellas personas que tienen daltonismo, pero que no saben, vayan a mi consulta. O si tienen sospecha de que su niño tiene dificultad en el aprendizaje, en la lectura, lleven primeramente al niño a una evaluación optométrica.
0: Bueno, sí, exactamente.
1: Así que bueno, lleven a sus niños, de verdad, a sus niños allá a con Carlos Alberto Miranda para que le vea, le haga ese diagnóstico y usted se asegure que su niño está viendo bien, porque con Alberto Miranda usted no va a perder tiempo, ¿no? Tenemos una persona profesional en la optometría. Esto no es que me vio fulano, no, que me cambió el lente, que me lo puso de... No, señor, aquí le damos el diagnóstico enseguida. Porque Alberto Miranda demuestra esa calidad de optometrista, porque eso es lo que queremos, optometrista con calidad. Y aquí tenemos a Carlos Alberto Miranda.
0: Carlos, tú me hablaste algo de
2: neurociencia.
0: Coméntanos sí, también. Porque, aplica allí, ¿no?
2: Claro. De hecho, hoy en día, con la optometría que yo hago, que es una optometría funcional, yo fusiono lo que es la neurociencia con la optometría. Y hoy en día se está hablando de optometría, de neurooptometría, y es el estudio de cómo percibimos la vida, cómo percibimos nuestro mundo, el mundo que nos rodea. Todo entra por esta ventanita que se llaman ojos y llega directamente al cerebro, que es quien es el que ve realmente. El ojo es el órgano que recibe la imagen, pero cómo la transforma en imagen es el cerebro. Quien ve realmente es el cerebro. Pero entonces no es solamente de ver nítido cómo percibes, cómo es tu agudeza visual. Realmente la estás viendo bien. Fíjense, a mí me ha pasado pacientes que tienen, por decir, presbicia y ven muy bien con un lente de cerca, pero le pones un lente bifocal y ya resulta que no ve bien. ¿Por qué? ¿Qué pasa allí? La neurociencia se encarga de estudiar esto y es lo que yo hago en mi consulta.
0: Qué bueno, sí, neurociencia, ¿no? Ahorita hay muchos problemas de neurológico, el Parkinson, el Alzheimer.
2: Ah, bueno, también, claro.
0: Todo eso, bueno, problemas de salud ahorita.
2: Incluso yo en mi consulta tengo actualmente niños con autismo, con niveles de autismo severos, leves, que de hecho eso del TDAH, yo de hecho tengo... No estoy diagnosticado como tal, pero yo mismo de alguna manera me he autoevaluado y llegué a la conclusión de que yo tengo un poquito de TDAH. Por eso es que hablo mucho, por eso es que hablo bastante. Y bueno,
0: aclara un poquito el TDAH, que es para la
2: el
0: persona.
2: El TDAH es el síndrome de atención, ¿no? Es nos distraemos con facilidad, ¿ok? Yo hago evaluaciones a niños y adultos incluso, que pues tenemos eso y de alguna manera hay que saberlo canalizar, ¿no? Entonces, por eso se habla de terapia visual, de prestar atención, de controlar un poquito eso. Eso se controla. Y tiene mucho que ver con la neurociencia, con la optometría y todo esto.
0: ¿Y qué opinas tú de ahorita de los problemas, bueno, los visuales, ¿no? Como es el celular, chicos. Los niños ahorita hoy en día, todos los días se la pasan en el celular con la luz apagada, ¿verdad? Yo a mi niña le prendo la luz, prende la luz para que vea bien el celular, porque si no se te va a pegar la luz azul.
2: Claro, de hecho hoy en día se está hablando de una miopía desde la pandemia. Se habla de un crecimiento exponencial de la miopía y es debido precisamente a la falta de exposición a la luz natural. No nos gusta, los niños desde la pandemia quedaron encerrados, enclaustrados en la casa, no llevan sol. Entonces se está hablando de esa terapia. Mire, simplemente vaya una hora, dos horas a recibir luz solar y recargues esas baterías, el uso del filtro Blue. Mire, es que hay mucho que cortar, hay mucha tela que cortar, hay mucho de qué hablar. Y bueno, poco a poco, si me vuelven a invitar a otro programa, hablaremos de algo específico, ¿no? Pero aquí hay mucho que hablar.
1: Claro que sí, Carlos, claro que sí. Pronto también te volvemos a invitar, porque aquí hay tela que cortar. Aquí
0: muy interesante,
1: muy interesante tu trabajo, tu profesión, es muy importante. Y que los oyentes realmente se están informando hoy, se están educando, realmente se están educando, porque esa es la idea de la radio. Plenitud es una de las radios que ha crecido bastante. Estamos en lo alto, como dice, estamos de primer lugar aquí en los Altos Mirandinos. Un aplauso por Plenitud allá.
0: Aplauso, Diego.
1: Claro. Ya, claro, esos aplausos sabrosos para Plenitud, gracias al pastor Víctor Correa y a Orlando Padrón, que son los que llevan esta radio a como dice, a galope, una radio que crece en ese eslogan cristiano, pero un eslogan hermoso, porque gracias, primero tenemos que tener a Dios delante. Ese es el primero que va de primero allí galopando, como el primer culpable, pues, de que cómo salimos, cómo nacemos, porque es así. Él es el que sabe las cosas y, bueno, el que nos da la inteligencia para visualizar esas enfermedades de nuestros ojos.
0: Bueno, vamos a recordar el número de contacto para que se comuniquen con nosotros y hagan una pregunta a Carlos antes que se vaya. Bueno, el 0414-880-1671, repito, 0414-880-1671, y actívense, porque no hemos mandado ningún mensaje, están dormidos. Vamos a una canción de ella, así dice aquí. Y nos vamos. Ya regresamos.

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1: Qué bien, qué bien. 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

0: Yo. Ya no. Que se escucha en la sabana y que se roja el tapón. Claro que sí, a través de Plenitud 90.9, dando de vida a tu vida. Las carauticas bien refriticas con quesito, con... Por encima le echa mantequillita, guerritillita y una arepita. Ah, y aguacate. Seguramente. Bueno, hoy contamos con la grata compañía de Carlos Alberto Miranda, optometrista. Bueno, ya sabes que él está allí, ahí donde está la iglesia del Carmen, cerca de la iglesia del Carmen, en la parte de abajo. Él está en donde está el sótano, ese lado, no entra el sótano, sino ahí donde están los consultorios, donde se hacen los exámenes del laboratorio. Ahí está Carlos Alberto Miranda, un hombre muy profesional en su profesión.
1: 35 años.
0: 35
1: años.
0: Apenas empezando. Bueno, Carlito.
2: Un poquito tiempo, realmente.
1: Él no iba a comentar algo en un evento. Bueno, coméntanos.
0: Pero
1: evento,
0: sí, claro.
2: Yo quiero invitar no solamente a la población que trabaja a nivel de óptica, porque realmente va dirigido una masterclass de asesoría óptica y de gerencia para ópticas. Este, el 18 de julio en Caracas, en el Hotel Vila del Este, donde vamos a estar todo el día con esta masterclass. Vamos a tener proveedores de laboratorios, de montura. Pero ¿de qué se trata realmente? Porque, ¿qué pasa? Cuando llegas a una óptica, tú quieres ponerte el lente de moda, el lente que te luce, el lente que ves bonito, pero resulta que ese lente quizás no te ayuda en la parte visual, y es aquí donde la mayoría de los problemas que se presentan a nivel de óptica. No veo bien, pero es que escogiste mal la montura. No veo bien, pero es que los cristales que tienes no son los adecuados según tu fórmula y tu necesidad visual. Entonces hay una carencia a nivel de asesoría óptica, y nosotros estamos cubriendo con esta masterclass esa población de asesores ópticos que trabajan en óptica pero que no saben lo que están haciendo. Entonces, ¿qué pasa? Nosotros queremos de alguna manera pues llevarlos a que hagan las cosas como debe ser. Por eso cuando usted llega no solamente a mi consulta, sino en la óptica donde yo trabajo, realmente la mayoría, el 100%, bueno, 99% de los que, por no ir tan allá, ¿no? Por no ser tan agallú, y el 99% de las personas que llegan a la óptica salen satisfechas porque tienen no solamente una evaluación completa, sino que tienen una asesoría especializada que les asegura que su visión va a ser óptima. Entonces, por eso quería, y disculpen que haga esta pequeña publicidad allí.
1: No te preocupes.
2: Pero bueno, tenemos este evento el 18 de julio. Llámenos a los teléfonos de acá de la radio y ahí pues nos les comparten el número telefónico del evento, donde vamos a estar atendiendo a todo el que quiera de alguna manera tener una mejor profesión, un mejor conocimiento de lo que es la asesoría óptica y gerencia para ópticas.
1: Qué bueno. Por aquí está llegando mensaje de Marilou. Dice: en sintonía, excelente entrevista, muy didáctica. Es Marilou de Kenda. Saludos, Marilou. Gracias por estar en sintonía en Desayuno Criollo. Bueno, Carlos, otro comentario, algo que decir.
2: Mira, bueno, no.
1: No, vamos, sí, demasiado tema.
2: Sí, tienen, como le digo, la optometría tiene mucha tela que cortar, mucho. Fíjense, por ejemplo, vamos a hablar un poquito, lo que me comentabas hace un momento de que los niños utilizan las tablets, utilizan los televisores, se pegan mucho. Bueno, ahí hay algo que hay que revisar, y que puede ser una miopía patológica o una miopía no detectada a tiempo. Y bueno, al niño hay que colocarle su ayuda óptica para que él pueda de alguna manera ver bien. Y hoy en día eso hay que controlarlo. Hoy en día hablamos de control de miopía porque el eje axial, es decir, el globo ocular, está creciendo de una manera vertiginosa, y entonces ahí hay que controlarlo. Y esto se controla con lentes especiales, con lentes de contacto. Aquí entra la especialidad de la optometría, que es la contactología. Aquí en Los Teques hay un colega que trabaja con contactología especializada. Yo no trabajo con contactología especializada, pero él sí, se llama Roberto Pacheco. Y bueno, usted lo consigue por las redes sociales como Doctor Lente.
1: Ah, Doctor Lente.
2: Ah, ese es muy famoso, la gente, bueno, esa llorada a todo el mundo porque pone a la gente a ver, incluso personas que tienen, por ejemplo, ojo seco. ¿Cómo soluciono yo mi problema de ojo seco? Es una patología, pero que se soluciona con un lente de contacto.
1: Ahora fíjate, especial. Ahora fíjate, hay niños que, como tú dices, que tienen problemas de aprendizaje en la escuela, ¿no? Ajá. Y hay niños que confunden la letra, las letras, ¿no? La letra B y D, entonces confunden todo eso, pierden la región, como dices.
2: Sí, sí.
1: ¿Cómo es eso?
2: Bueno, ahí puede haber o una deficiencia visual o una dislexia. Y esa dislexia también tiene que ver con la visión, porque vuelvo y repito, la optometría va más allá de la refracción. Tenemos que ver cómo estamos percibiendo el mundo, cómo estamos observando las cosas. Yo conozco muchas personas que tienen dislexia, cambian las letras, cambian las palabras. Tengo una amiga que en vez de decir USDT dice USTD y lo escribe tal cual, y eso es una dislexia. Aprendió, ya es una persona adulta, pero bueno, aprendió así, pero eso tiene que ver con la parte de visión. Entonces eso lo evaluamos, lo corregimos con terapia visual, con coordinación ojo-mano, acomodación, convergencia. O sea, son temas, son palabras que yo estoy utilizando, técnicas, pero que a mí me encanta explicarle a mis pacientes de qué estoy haciendo, cómo se come todo eso que yo les estoy hablando. ¿Entienden?
1: Ahora fíjate, uno como persona que usa muchos lentes, bueno, nosotros, yo por lo menos, ahí la fatiga visual, ¿no? Uh-huh. Dice, mira, úsate clarasol.
2: Ah, fíjate, eso es
1: bueno para...
2: No.
1: Cuéntanos un poquito de eso.
2: No, el clarasol es un vasoconstrictor que él quita el ojito rojo, pero resulta que te hace adicto, así como las gotas estas nasales también te terminan convirtiendo en adicción a que tener el ojito blanco. Ahí hay una patología de ojo seco, que eso sí lo tiene que ver el médico oftalmólogo, pero que nosotros como optometristas, de alguna manera salud primaria de la salud visual, no lo detectamos, y inmediatamente le digo al paciente, no utilices estas gotas, esas que estás nombrando, que son un vasoconstrictor y que bueno, que no, realmente dañan la salud ocular del ojo. Hay que tener mucho cuidado con eso.
1: ¿Qué recomiendas tú entonces para
2: la lágrimas para... artificiales? Que la lágrima artificial tiende a, también tiene que ser evaluada por un médico oftalmólogo que te diga realmente dónde está la falla, porque la lágrima tiene varios componentes. La lágrima es hermosa, tiene como 10 componentes, pero resulta que ella, cuando se descompone una de las glándulas que segregan la lágrima, hay personas que tienen más lágrimas y eso es ojo seco. Hay personas que tienen, por ejemplo, sensación de cuerpo extraño o de basurita en el ojo y eso es ojo seco. Ahí o está la parte lipídica o la parte acuosa o la parte de meibomio, la glándula de meibomio, que es la que estabiliza. Hoy en día se habla de calidad y de estabilidad de la lágrima. Eso lo ve realmente el oftalmólogo en colaboración con el optometrista. Entonces, aquellos optometristas que están especializados trabajan en conjunto, por eso es que nosotros no competimos con nuestros contraparte o no competimos con los oftalmólogos, nos apoyamos.
1: Ahora fíjate, Carlos, una cosa, hay una epidemia ahorita de catarata, ¿no? Increíble,
2: claro.
1: Eso. Bueno, mi mamá lo operaron estos días, la catarata hace un mes, bueno, le mandaron 4 gotas, una cantidad de gotas, y bueno, ya terminó el tratamiento. Ahora, ¿cómo evitar esa catarata? ¿Cómo se evita? ¿Se puede evitar? ¿Cómo?
2: Interesante pregunta, porque a veces tendemos a decir, bueno, ya yo tengo 54 años, aunque parezca menos.
1: Los muchachos, chicos.
2: Sí, vale. Ya yo recibí mi cantidad de rayos UV que iba a recibir durante mi vida. ¿Y quién creen ustedes que hay que proteger más hoy en día? ¿Quién creen ustedes que hay que proteger de los rayos UV? A los niños.
1: Exacto.
2: A los niños, entonces no es cuestión de moda o de ay, mira, el niño con su lente, eso no, lo estamos protegiendo de los rayos UV. Son ellos a los que tienen que proteger, aparte de las cremas, porque hay también cáncer de piel y todo esto. Bueno, la catarata es la alta exposición a la luz solar durante toda una vida, y por eso todos los que ya hoy en día tenemos 60, 70 años, bueno, están padeciendo de catarata, precisamente por eso.
1: Exactamente.
2: Entonces, por eso es que hay esa epidemia de que todo el mundo lo toma, pero operando de catarata, le colocó en su lente intraocular y todo eso, y es precisamente por la cantidad de rayos UV que recibieron durante su vida. Miranda, los teques están en un nivel alto, aquí la incidencia de rayos UV es impresionante.
1: ¡Wow! ¡Oye, me entero!
0: Yo soy operado de... pero no me pueden operar de nuevo por la retina que está débil. Entonces, es cuestión, ¿ves?, de que la gente tiene que a tiempo, tiene que ir a tiempo al médico, al oftalmólogo, para que vea esta patología, pues. Y bueno, Carlos, para mí ha sido un placer, de verdad, un placer de que haya estado en mi programa. Y no, esto no va a ser la última. Ahora es que usted va a seguir dando nuestros consejos acá y estando aquí en nuestro programa, porque esto es una lección, esto es bueno para que la gente tome conciencia de que tiene que cuidarse los ojos. Y otra cosa, que tienen que limpiar sus lentes. Hay gente que no está pendiente de eso. Limpiar sus lentes porque esto puede traer a veces estas enfermedades en el ojo, porque hay gente que llega y se restrega el ojo. Ajá. Y eso es problemático. Eso puede restregándose el ojo puede haber un desprendimiento hasta de retina.
1: Exactamente. Bueno, Carlos, si quieres otro tema que quieras hablar.
2: No, bueno, ya.
0: Ya por hoy,
1: ya estamos listos.
0: Ya Carlito dice que tiene su consulta. Sí,
1: pues, tiene consultado.
0: Lo están
1: esperando ya.
0: Lo están esperando, entonces sí, Carlito. Señor.
1: Bueno, dando el número de contacto, dónde estás ubicado.
2: Se puede comunicar conmigo.
1: ¿Cuándo son las consultas?
2: 0412-453-3756. Y las consultas ahí en la Iglesia del Carmen son de lunes a sábado, de 8 de la mañana a 3 de la tarde. Los martes y los viernes que viene el médico oftalmólogo después de la 1 de la tarde.
1: Qué bueno, Carlos. Bueno, ya saben, para que se activen y bueno, vaya donde Carlos, el optometrista especialista, más de 35 años en el ramo. Vamos a música, vamos a Guaya.
0: Ya regresamos del desayuno.
1: Vamos, ¿por dónde? Por Plenitud 90.9.

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1: Bueno, y aquí estamos en Plenitud, la 90.9, llenando de vida tu vida. Llenando de vida tu vida en el día de hoy. Ahí está el gato, apártame ese gato de ahí.
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1: Este programa llega. Llegó. Llegó. Llegó. Hoy llegó. Aquí está. 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
1: 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Bueno, aquí estamos, ya estamos llegando al final del programa.
2: Apareció con el muchacho.
0: ¿Cómo?
2: Con el muchacho.
0: Bueno, barriga llena, corazón contento. Así nos despedimos de Desayuno Criollo. Gracias por su sintonía hoy sábado. Y seguimos viendo el mundial, que estaba maravillosamente bien. Ahí ganó Brasil, ¿oíste? Brasil,
1: de Haití. ¿Te iba quién a Brasil?
0: No, a Brasil, por supuesto. 3-0 ganó ante Haití. Está muy bueno el mundial, ¿viste? Hay mucha sorpresa. ¿Cuál fue que ganó? Bueno, Portugal no ganó, chico.
1: ¿Y usted que se aprendió la canción de? Mira.
0: Ah, empató.
1: Diego, ¿y tú no te sabes este chisme?
0: Dígalo.
1: entonces tú no sabías que Carrillo y que se aprendió la canción de Shakira.
0: ¿Cuál es? ¿Cuál es?
1: Cantó en el mundo. Oh.
0: Bueno, cántala ahí, pues.
1: No, yo, no, yo, no, yo, no.
0: Boca.
1: Bueno, qué sabroso, ¿verdad? Que uno pasa un rato aquí en este programa, sí, sabroso. Hoy tuvimos el invitado a Carlos Alberto Miranda y la unidad educativa El Paraguay. De verdad que fue para nosotros un grato placer de tener a Carlos acá. Carlos, porque un optometrista
0: de 35 años. De
1: 35 años.
0: La experiencia que tiene Carlos.
1: Pronto va a tener cuña con nosotros, ¿no crees que?
0: Se va a ir liso.
1: Se va a ir liso, no, señor.
0: Oye, va a venir, ya viene el programa de Walter.
1: Sí, viene
0: el programa. Con razón de vallenata, claro, tenía como tres semanas, sí, porque lo remolcaron, digo, lo secuestramos.
1: Bueno, los controles. Diego Hernández, el matatán de la radio, el pulpo, el
0: zorro.
1: Mira, ya está señalando, yo no sé qué es lo que quiere. Y quien les habla, el profesor Gustavo Guevara, con el 15.178 Profesor Nacional Independiente.
0: Y por acá, bueno, tuvo el placer de hablar con ustedes César Carrillo, con el 33.026 Profesor Nacional Independiente.
2: Y tu pluma sale López, con los 35 muchachos que mañana son el Día del Padre.
0: Ay, papá, Día del Padre.
1: Vamos, la dirección de Pastor Víctor Correa y Orlando Palón. 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
1: 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Así que, bueno, nos despedimos con ustedes, diciéndoles que pasen un Día del Padre, esos padres que, bueno, que se comporten bien mañana.
0: Exacto.
1: Que las madres le hagan esa sopa suculenta, ese churrasco bien sabroso, churrasco bien hecho, y bueno, y que tengan una semana próspera,
0: claro,
1: con esos gabinetes llenos, los de Diego llenos, los de César, los de Gustavo, y los de Chupulún y los de todo el mundo, así que...
0: Tú tienes que practicar ahora, te haces tu desayuno tú mismo en la mañana y te practicas tú mismo, porque a uno lo tiene abandonado la esposa de uno, chico, no celebra el Día del Padre.
1: No celebra el Día.
0: La mayoría son las madres, el Día de la Madre.
1: No, no, pero es que madre es una sola.
0: Exacto.
1: El padre.
2: Mi papá me dijo un día, váyanse de una vez, porque mañana, señores, vamos a comer bistec.
1: Eso, nos encontramos la semana que viene, si Dios quiere.
0: ¿Por dónde?
1: Por Plenitud, la 90.9, llenando de vida tu vida.
0: Así es, desayuno criollo.

0: Plenitud 90.9 FM da la hora.
1: Son las 11:05.
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1: Buenos días, queridos oyentes de tu programa Rasodia Vallenata por Plenitud 90.9 FM, la que llena de vida tu vida. Soy la neblina del rocío que perfuma los campos en primavera. Soy el que abriga los cultivos y despierta los capullos adormecidos con mi Rasodia Vallenata. 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En la dirección general de la estación radial está el pastor Víctor Correa y Orlando Padrón. En el control master me acompaña Diego Hernández. Muy buenos días, Diego. Y quien tiene el inmenso placer de hablar para todos ustedes, este humilde servidor, Walter Córdoba, con el certificado de productor nacional independiente 31.144. Así que en el día de hoy les estaremos brindando canciones llenas de sabor y sentimientos ligadas al recuerdo y a la evocación por Plenitud 90.9 FM, llenando de vida tu vida. Vaya, qué bien. Para tu mensajería o WhatsApp nos pueden escribir al 0414-880-1671. 0414-880-1671. Y por allí solicitar el tema de su preferencia o enviar saludos al ser más querido o cumpleaños. Vaya, qué bien. Bueno, sí que abrimos el programa con ese bellísimo tema, Alma Enamorada, en la voz del gran Diomedes Díaz y el acordeón de Nicolás Colacho Mendoza. ¿Y qué vamos a hacer nosotros en el momento? Bueno, a continuar brindándole lo mejor del folclore vallenato. Y aquí les tengo unos temas. Bueno, no son nuevos porque no son grabados actualmente, pero que aquí no se habían escuchado ni en otro programa de vallenato. Eso lo aseguro yo un 100%. Pero nosotros lo vamos a estrenar aquí en Plenitud 90.9 FM. Así que tenemos el primero, No Es Tan Fácil Olvidarte, con los Angelitos del Vallenato, la voz de Alejandro Manga. Este muchacho es hermanito de Alex Manga. Y bueno, vamos a hacer un previo aquí. Los Diablitos, cuando ya se había retirado Miguel Morales, él iba a plantar allí a Miguel Morales. Omar Gele lo llamó, pero por ser incumplido no lo metió a los Diablitos y quedó por fuera como la guayabera. Vaya, qué bien. Así que el muchacho canta muy bien. Así que, bueno, hoy se los voy a estrenar aquí, No Es Tan Fácil Olvidarte. Y después escucharemos Luna de Otro Cielo en la voz de Kikey Díaz y el acordeón de Tony Gutiérrez.
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Bueno, cuando ya son las 11 y 25 minutos, seguimos compartiendo lo mejor del folclore vallenato por Plenitud 90.9 FM, llenando de vida tu vida. ¡Vaya, qué bien! Bueno, sí que habíamos escuchado entonces estos dos temas. No es tan fácil olvidarte, con los angelitos del vallenato y la voz de Alejandro Manga, hermanito de Alex Manga. Y después escuchamos Luna de Otro Cielo en la voz de Kikey Díaz y el acordeón de Tony Gutiérrez. Bueno, vamos a empezar por acá con los mensajes. Hola, buenos días, mi amigo vallenato. Me alegra que regresó a la casa. Muchas bendiciones. Amén. Para que me complazca a mi hijo con la canción de Quiero que seas mi estrella. Ay, bueno. Ya vamos a buscar esa canción. Quiero que seas mi estrella. Y mi nieta Lili con la canción de Olvídala. A mí, dice, y a mí con la canción Niña Bonita. Bueno, teníamos en pauta. Bueno, no importa, nos iríamos en pauta entonces con la canción que es para tu hijo. Quiero que seas mi estrella y tu nieta Olvídala. Vaya, no es que la vayas a olvidar a ella, es la canción. Vaya, qué bien. Bueno, tenemos también por acá otro mensaje que dice: buen día, Walter, soy el viejo Jesús desde Santa Eulalia, sector El Tanque, en la bodega de Junior. Vaya, y Yolani en sintonía total. El cantor de Fonseca en la voz de Diomedes Díaz. Y bueno, para que nos complazca con ese tema, bueno, por supuesto, vamos a buscar ese tema para complacer al amigo Jesús que está allá en la bodega del Junior. Vaya. Bueno, este es Junior, pero no el equipo de fútbol de Colombia. Bueno, por supuesto. Y vamos a continuar entonces, mientras tanto, por acá con los saludos, que tenemos bastantes saludos por acá. Para el amigo Tiburón, también para su esposa Arelis, en el sector El Manguito de aquí del Retén. También para el Tuto y su hermana, para Yubi Carmona. Ella es la maracucha de oro. También para su compañero Oliver García. Full sintonía ya en Yulegui. Eso es en la entrada del Retén. Y tenemos también un cordialísimo saludo para Elba y Yudeima, aquí en el Vigía, sector La Línea, siempre full sintonía. Para la profesora Gladys Paredes y el amigo Ubaldo Arroyo, allá en el bloque 17 del Paso, siempre full sintonía. Para Fernando, la señora Teresa, también para su nieta Oriana, también para Urimar y María, allá en la lonchería Adri. Eso es en la calle Rivas, diagonal a la Torre Chocolate. Cordial saludo también tenemos por acá para el amigo Víctor Perales, su esposa Rosmary, sus hijas Caterín, Mónica y María Ángel, el amigo Leonardo Zambrano, Yulmis Lares, Leonardo Junior, Emily García, y en la zona campesina del Mercado Municipal del Paso, para Silvi Miguel Díaz, aquí en el sector de Ayacucho. Así que entonces nos vamos a ir con los temas solicitados. Ajá, esa fue la amiga Zoraida de Tupano. ¡Vaya! ¡Qué bien!

0: Bueno, cuando ya son las 11 y 40 minutos, seguimos compartiendo lo mejor del folclor vallenato por Plenitud 90.9 FM, llenando de vida tu vida. Vaya, qué bien. Bueno, estamos full complacencia para Zoraida de Tupano, que había solicitado también para sus hijos, nietos, unos temitas por acá. Primeramente escuchamos Olvídala con el binomio de oro de América, la voz de Jorge Celedón y Giancarlo Centeno. Y después escuchamos Quiero que seas mi estrella, también con el binomio de oro y la voz de Giancarlo Centeno. Vamos a continuar entonces por acá con los mensajes. Claro que sí. Por acá tenemos uno que dice: Hola Walter, feliz y bendecido día, qué bueno escucharte. Vaya, qué bien, de nuevo con tu alegría vallenato de todos los sábados, que Dios te bendiga, amén. Compláceme con un vallenato más cerca de ti. Vaya, qué bien, por el binomio de oro, bendiciones. Fanny, desde el bloque 20 del Paso. Bueno, fuertes abrazos para ti, Fanny, allá en el bloque 20 del Paso. Siempre, siempre, full sintonía. Qué bien, bueno, muy agradecido por esa fiel audiencia. Vamos a continuar entonces con los mensajes. Por acá tenemos: feliz y bendecido día, saludos y muchas bendiciones. Es Jairo, full sintonía desde la luz eléctrica. Por favor, para los siguientes temas, cuidado con Judas. Ajá, que anda por ahí todavía. Judas anda por ahí, vaya. Y el botón de la camisa, gracias. Saludos, amigo Walter. Feliz sábados. Igualmente para usted, mi amigo Jairo. Muchos éxitos con Plenitud, llenando de vida tu vida. Mañana es el Día del Padre. Claro que sí. Bueno, desde hoy vamos a adelantarle esas felicitaciones para todos los padres de aquí, de Venezuela, y no solamente de Venezuela, del mundo entero, por supuesto. Bueno, que mañana pasen un excelente día, disfrutando allí en familia. Bueno, sanamente, sanamente, claro que sí. Y bueno, y siempre es bueno pensar en lo bueno, nunca en lo malo, siempre en lo bueno. Bueno, por aquí les traigo hoy a todos los audientes algo muy bueno que más tarde lo vamos a leer, claro que sí. Entonces, ¿qué vamos a hacer nosotros por acá? Bueno, vamos a irnos porque estamos full sintonía, claro que sí, full complacencia. Para Zoraida de Tupano, que nos solicitó el tema Mi Niña Bonita con el binomio de oro y la voz de Giancarlo Centeno. Y después vamos a escuchar Cuidado con Judas en la voz de Silvestre Dangón y el acordeón de Juan de las Priella. Tema solicitado por el amigo Jairo. Full sintonía ya en la luz eléctrica. Vaya, qué bien.
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0: escuchando cuando ya son las 11 y 52 minutos. Seguimos compartiendo lo mejor del folclor vallenato por Plenitud 90.9 FM, llenando de vida tu vida. Vaya, qué bien. Bueno, te damos full complacencia, claro que sí. Para Zoraida de Tupano, uno había solicitado el tema Mi Niña Bonita con el Binomio de Oro y la voz de Giancarlo Centeno. Y después el amigo Jairo desde La Luz Eléctrica. Cuidado con Judas, que anda suelto por ahí. En la voz de Silvestre Dangón y el acordeón de Juan de las Priellas. Vamos a continuar por acá, bueno, con los mensajes. Buenos días, en sintonía desde el panadero, familia Salas. ¿Me podrían colocar Madre, te amaré? No es Madre, te amo, es Madre, te amaré. Vaya, qué bien. Bueno, por supuesto es Jenny desde el panadero. Por supuesto, Jenny, vamos a buscar ese tema para complacerte. Aquí el programa se trata de complacencias. Claro que sí. Pero vamos a continuar por acá entonces con los saludos. Tenemos saludos para Irma, la leona, convertida en una fiel oyente de Rasodia Vallenata y Plenitud, por supuesto, porque ella escucha otra programación más. Fuertes abrazos para ti, Irma. El amigo Daniel, allá en la unidad educativa, Mi Esfuerzo. Él siempre dice que hace un esfuerzo allí en esa unidad educativa. Vaya, qué bien. Bueno, un cordialísimo saludo tenemos por acá también para el amigo Julio Jerez, su esposa Adriana Torres, el amigo Jesús Rodríguez Goyo, allá en Lagunetica, en el sector Agua Fría. Siempre se destaca el amigo Julio allí con sus frutas y verduras fresquecitas. Un cordialísimo saludo para la bella Antonella Patti, también para su madre Edita de Patti, allá en el bloque 16 del Paso. Siempre, siempre, full sintonía para el profesor Omar Quijada, también para su esposa, la profesora Carmela. Así que para el profesor Omar Quijada, fuertes abrazos y felicitaciones para el Día del Padre, que es mañana, y que bueno, que no se olvide de enviarnos algo a nosotros. Diego dice que oye, que nos tiene olvidado el profesor Omar Quijada. Como mañana es el Día del Padre, bueno, que no se olvide de nosotros, que también somos padres. Claro que sí. Y tenemos un cordialísimo saludo, fuertes abrazos para Juan Rodríguez, el popular Juan Batata, allá en la urbanización del Trigo. Él está pegadito allá a la radio, full sintonía. Full sintonía siempre, siempre. Para los amigos que me escuchan desde México, ellos son Chan, Daniel, Nené y María. Para el amigo Carlos Belliz, allá en la bodega El Brujo. Vaya, está esa bodeguita como que es muy sabia, porque brujo significa persona inteligente. Así que el amigo Carlos Belliz, allá en la bodega El Brujo, en Santa Eulalia, sector El Tanque. Para el amigo Carlos, desde Bogotá, Colombia, siempre me escucha. Para Porfiria Oropesa, Félix Huerta, allá en Santa Eulalia, sector El Tanque. Oye, sector El Tanque, siempre full sintonía con Rasodia Vallenata. El amigo Jairo Carrero, siempre full sintonía desde Manizales, Colombia. Vamos a continuar entonces. Bueno, vamos a irnos full complacencias otra vez, claro, eso es muy importante. Así que nos habían solicitado por acá el botón de la camisa con Los del Camino. Y después escucharemos Más Cerca de Ti para Fanny, allá en el bloque 20 del Paso. Vaya, qué bien.
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son las 12 y 12 minutos. Seguimos compartiendo lo mejor del folclor vallenato por Plenitud 90.9 FM, llenando de vida tu vida. Vaya, qué bien. Bueno, así que estábamos full complacencia, claro que sí. Nos habían solicitado para

0: amigo Jairo desde La Luz Eléctrica. Y después escuchamos Más Cerca de Ti, tema solicitado por Fanny desde el bloque 20 del Paso, con el binomio de oro de América y la voz de Giancarlo Centeno. Vamos a continuar entonces con los mensajes. Un saludo y muchas bendiciones, amén, para la señora Irma, la leona, de parte de Jairo desde La Luz Eléctrica. Gracias, amigo Walter. Bueno, Irma, así que muchas bendiciones para ti de parte del amigo Jairo desde La Luz Eléctrica. Vaya, qué bien, qué bien. Vamos a continuar, claro que sí. Vamos, pues por acá tengo también otro mensajito. Dice: ¡epa! Walter, feliz sábado. Saludos cordiales. ¿Me puedes colocar la caja negra? Bueno, por supuesto, claro que sí. Y la ventana marrón. Bueno, ese es el título de la canción. Es tres canciones. No es la ventana marroncita. Tres canciones. En la voz del gran Diomedes Díaz. Y allí el acordeón es de Alberto López. Gracias. El Alejandro Melián, bueno, colega también, claro que sí. Ya vamos a buscar esos temas para complacer. Mientras tanto, vamos a continuar entonces con los mensajes. Por acá tenemos también del amigo Chevy, locutor de una hermana emisora, Enlace RB, vaya, dice: hermano, un abrazo, colega, le escucho, un abrazo. Bueno, igualmente para ti, amigo Chevy, excelente locutor, claro que sí. Me solicita el tema por acá, El Cóndor Herido. Bueno, por supuesto, ya vamos a buscar ese tema para complacerlo, mi amigo Chevy. También por acá me dice el amigo Alejandro Merián, bueno, me ha pedido también La Ventana Marroncita, que no es La Ventana Marroncita, es tres canciones. Vamos a continuar por acá con los saludos. También tenemos saludos por acá para el Helio Malaver y también para Teresa López, allá en el mercado Vencedores de Guaycaipuro, en el pasillo Tulipanes, para el amigo German Santana, Emilia, Sofía, en la parada del queso, eso es en la calle Vargas. También para los amigos de los Teques en sintonía, Hugo y Reina Rodríguez desde Praga, Yugoslavia. Vaya, qué bien. El amigo Álvaro Romero en la capital mundial del vallenato, Valledupar. Para los niños que son fieles oyentes de Rasodia Vallenata, ellos son Eri Santiago Derejonás. Bueno, por supuesto, también para sus padres Carlos Marrero y Nesmari Gómez, que también tienen programación aquí en Plenitud. Vaya, qué bien. Bueno, vamos a irnos entonces full complacencia. Primeramente vamos a escuchar Madre, Te Amaré, tema solicitado por Jenny desde El Panadero. Este tema lo ejecuta la combinación vallenata. Y después escucharemos para el amigo Chevy, colega, El Cóndor Herido, en la voz del gran Diomedes Díaz y el acordeón de Juancho Royce.
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0: son las 12 y 25 minutos. Estamos full complacencia, claro que sí. Madre, te amaré. Tema solicitado por Jenny desde el panadero, con la combinación vallenata y la voz de Ever Vargas. Y después damos full complacencia para el colega locutor Chevy. Fuertes abrazos para el amigo Chevy, en la hermana emisora Enlace RB. El cóndor herido, en la voz del gran Diomedes Díaz y el acordeón de Juan Roy, Juancho Roy, el popular Juancho Royce. Claro que sí. Bueno, tenemos saludos para Adri, la muñequita, y fuertes abrazos para ti, Adri. Bueno, que no se ha reportado, claro, pero ella debe estar full, siempre full sintonía con Rasodia Vallenata. Vaya, qué bien, qué bien. Bueno, tengo aquí para todos los oyentes 9 frases sabias jamás dichas. Claro que sí. Esto es positivo. Vamos con la primera, que dice: la mayor riqueza es vivir contento con poco. Esto lo dijo Platón. No podemos cambiar el viento, pero sí ajustar las velas. Esto lo dijo Aristóteles. No hay camino hacia la libertad. La libertad es el camino. Esto lo dijo Mahatma Gandhi. Gandhi, Mahatma Gandhi. Vamos con la otra frase. Lo que no empieza hoy, nunca termina mañana. Johann Wolfgang von Goethe. El hombre que tiene miedo sin peligro, inventa el peligro para justificar el miedo. Alain, vaya, qué bien. Esta frase está bien bonita, claro que sí. Y es positivo, todas son positivas. Vamos con otra frase. Ningún legado es tan rico como la honestidad. William Shakespeare. Solo sé que no sé nada. Sócrates. Vaya. El sabio no dice todo lo que piensa, pero siempre piensa todo lo que dice. Aristóteles. El secreto de la existencia, de esa existencia humana, no está en vivir, sino saber para qué se vive. Fedardo Dostoyevski. Vaya, qué bien. Bueno, se las dejo ahí, pues, como decía Diomedes Díaz. Vaya, qué bien. Entonces vamos a irnos full complacencia otra vez, claro que sí, para el amigo Alejandro Melián, también colega locutor ya retirado. Bueno, él se retiró solito. Saludos y fuertes abrazos para el amigo Melián. Nos ha solicitado el tema La Caja Negra. Ese es en la voz de Enrique Díaz y el que toque el acordeón, o sea, un verdadero juglar del vallenato, Enrique Díaz, ya fallecido. Y después escucharemos 3 canciones en la voz del gran Diomedes Díaz y el acordeón de Alberto López.
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cuando ya son las 12 y 37 minutos. Seguimos compartiendo lo mejor del folclor vallenato por Plenitud 90.9 FM, llenando de vida tu vida. ¡Vaya! ¡Qué bien! Bueno, sí que estamos full complacencia para el amigo Alejandro Meleán. Como había solicitado el tema La Caja Negra, en la voz de Enrique Díaz y el acordeón de Enrique Díaz, convertido en un verdadero juglar del vallenato. Y después escuchamos tres canciones en la voz del gran Diomedes Díaz y el acordeón de Alberto López. Lo tenemos por acá, vamos a continuar con los mensajes. Mi compa, buen día, complázcame con Diomedes Díaz, mi primera cana. Vaya, qué bien, este es el amigo Julio Ruiz, el popular burro mocho. Vaya, qué bien. Bueno, mi compadrito querido, fuertes abrazos. Bueno, ya vamos a buscar ese tema para complacerlo. El amigo Julio Ruiz, bueno, siempre ha estado anteriormente, hace ya muchos años, cantó vallenato y después paró, también imitaba a Noel Petro con esa guitarra espectacularmente, claro que sí, y después terminó convertido en mariachi, pero es que no, sino que estaba en un grupo de mariachi. No vayan a pensar un poquito mal, vaya. Así que el amigo Julio Ruiz, fuertes abrazos, mi compadre, para usted, y bueno, ya lo vamos a complacer, claro que sí. Vamos por acá que tenemos también unos saludos. Tenemos saludos para Yuli González, también para Marinés Herrera, Mari y Yosis, allá en La Guajira Venezolana, sector Caimare Chico. Ellas siempre están full sintonía, sí señor. Para el amigo, también un saludo para acá, para el amigo Jesús Rodríguez, coronel del ejército. José Noguera, el parquero de la línea de taxi San Felipe. Y el amigo Julio César, sal y pimienta. ¡Vaya! ¡Qué bien! Bueno, entonces vamos a irnos otra vez. Full complacencia para el amigo Julio Ruiz, el popular burro mocho, que nos ha solicitado el tema Mi Primera Cana, en la voz del gran Diomedes Díaz y el acordeón de Juancho Royce. Y después vamos a escuchar este tema. Atención al título, no más al título. Peligro, carga larga y ancha. Vaya, qué bien. Este tema lo estamos estrenando hoy aquí en Rasodia Vallenata. Este es en la voz de Sammy, el del Frenesí. Vaya, y el acordeón de Martín Galindo.

0: Buenos días, son las 12:48. Así que te damos full complacencia para el amigo Julio Ruiz, el popular burro mocho. Y nos había solicitado el tema Mi Primera Cana, en la voz del gran Diomedes Díaz y el acordeón de Juancho Royce. Y después escuchamos este tema que estamos promocionando en el día de hoy, aquí en Rapsodia Vallenata Peligro, carga larga y ancha. Vaya, qué bien. En la voz de Sammy, el del frenesí, y el acordeón de Martín Galindo. Vaya, qué bien. Bueno, tengo una notica muy importante por acá. El amigo Richard Sala, el peluche, el del programa Al Son de La Clave, después de Rapsodia Vallenata, hoy tiene para todos sus oyentes un paquete de pastelitos y una bandeja de tequeños de 50 tequeños. Bueno, él hará ya su preguntita y su cuestión, así que estén pendientes del programa, no se lo pueden perder. A ver si se ganan ese paquetico de pastelitos y una bandeja de tequeños de 50. Bueno, yo me voy a quedar por ahí para escuchar y a ver si mando ahí esa respuesta. Diego dice que él también, y a ver si, bueno, respondemos bien y nos ganamos esos pastelitos. Ay, claro, y para llevárnoslo de una vez. El amigo Richard está ya muerto de la risa hoy. Y dice, no, así no se vale. Oye, bueno, qué bien. Bueno, vamos a continuar brindando lo mejor del folclore vallenato, así que en esta oportunidad nos vamos con este tema que estamos estrenando también aquí en el día de hoy, A Mis Amigos, en la voz de Kikey Díaz y el acordeón de Tony Gutiérrez. Y después vamos a escuchar La Dulzura de Tus Besos, en la voz de Checha Camelo y el acordeón de Mauricio Poveda.
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te guardaré el amor en el alma y para siempre. Para el compositor de moda, Mauricio Calderón, en Costa Rica.

menos cuando ya son las 12 y 56 minutos. Bueno, tenemos que en la tarde de hoy hemos llegado al final de tu programa Rapsodia Vallenata por Plenitud 90.9 FM. 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En la dirección general de la estación radial está el pastor Víctor Correa y Orlando Padrón. En el control máster me acompañó Diego Hernández. Hasta el próximo sábado, Diego. Y quien tuvo el inmenso placer de hablar para todos ustedes, este humilde servidor, Walter Córdoba, con el certificado de productor nacional independiente 31.144. Chao, chao, los quiero mucho. Se me portan bien, que mi Dios me los bendiga hoy, mañana y siempre. Quedan con Richard Salas, el peluche. Vaya, qué bien. Y su programa, Al Son de la Clave. Y algo muy importante que para los oyentes que se queden allí, para que puedan responder la preguntita que va a hacer mi compadre Richard Salas, para que se puedan ganar un paquete de pastelitos y una bandeja de tequeños de 50. Vaya, malo no es. Bueno, yo me voy a quedar por ahí rezagadito para ver si me puedo ganar eso. Claro que sí. Bueno, y les dejo este tema nuevo de Paquete. Lo vamos a estrenar hoy aquí, Enamorado de Ti, en la voz de Candy Macú y el acordeón de Aris López Perena.

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buenísimas, buenísimas y maravillosas tardes, peluches. Bienvenidos. ¿Qué tal? ¿Cómo están todos? Porque aquí estamos 1000% positivo y feliz. Bienvenido a su emisora radial Plenitud 90.9 FM, llenando de vida tu vida. Donde hablaremos de los hechos deportivos acompañados de los temas musicales que hicieron a su historia en esta evolución de nuestro país y en el mundo entero, rompiendo los paradigmas. Pero eso sí, al son de la clave, en la dirección general de esta su emisora, el pastor Víctor Correa y el señor Orlando Padrón. En la consola del sonido, quien tiene el placer de hablarle con el certificado de locución 50177, productor nacional independiente 36109, CNP 27801. Este peluche sin estuche, Richard Antonio Sala, más bueno que Barney, más tierno que Winnie Pooh, llévalo tú, ay papá. Pueden comunicarse con nosotros por el teléfono 0414-880-1671. 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Ajá. Tenemos una masa de pastelito y una bandeja de tequeño de 50 unidades. Simplemente, ajá, aquí al 0414-880-1671. Quiero mi regalo para papá de la Ternera Express, al son de la clave por Plenitud 90.9 FM. Ya aquí Dauri se comunicó. Ajá, hoy mira, programa especial en doble versión, tu revista musical con Plenitud 90.9 FM, con mi estimado radial. Hoy sábado de 5 a 7, un especial de Alex Bueno. Así que están invitados Moisés Cordobé, el estimado radial. Hoy, ¿sabe qué? Esto comenzó la rumba ayer. Ayer comenzó la rumba prepapá a las 5 de la tarde, bailando con Plenitud, con Humberto Flores y Luis Alberto García. Tremenda rumba que armaron el Sofán ayer. Y el Diego Hernández, wow, hasta ahí tenía el bongo. Esos muchachos bailaron hasta los ojos ayer. Así que con la gente de la Ternera que están dando eso, simplemente ustedes escriben al 0414-880-1671. Quiero mi regalo, como lo hizo Jordani, también por aquí, Yadira Mayo. Quiero mi regalo con papá, también está anotada. Epa, César Carrillo también, claro. Aquí estamos para todo. Ahí César también, Nancy, que quiere su regalo. Y ¿quién? Ajá, un día a la vez. También hay 7 ya personas por aquí. 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
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J. Valerio también está escribiendo. Ajá, José Valerio, signo 21, también. José, ya te tenemos aquí, estamos anotándote. Por aquí también Jenny, así que también Jenny Salas, sintonía del panadero, la familia Salas del panadero. Ajá, así que quiero mi regalo para papá, la tener Express, al son de la clave por Plenitud 90.9 FM. Así está, otro más que está. Vamos, vamos todos. Sonó, es que precisamente estamos en el preámbulo del Día del Padre, y ese es el refrán de mi papá, el padre descanse. Felicitaciones a todos esos señores, a todos los consentidos de la casa, los jefes, los que llevan siempre la última palabra, que dice sí señora. Lamentablemente, bueno, mi padre no se encuentra, pero físicamente, sin embargo, por cada acción buena que yo hago, digo que ahí está presente. Y por eso vamos a celebrar con música, y música de sentimiento, de amor, porque de la Macarena con Plenitud. ¿A qué hora es el sorteo, hermano? Bueno, vamos a estar pendientes por ahí, después de las 12:30 hacemos el sorteo. Simplemente estamos colocando los números a las personas y hacemos una ruleta y listo. Eso salió la mano mágica y listo, ahí y de una vez. Y después contactamos con el número que aparece para si es posible mañana mismo, ahora, pasar por la Ternera de ese retiro. Así que pendiente, perro caliente, porque es el Día del Padre y hay que cantarle a papá, pero a los buenos, ¿viste? Y eso lo dice el hombre de la histeria, Luisito Carrión, y ese es para mi viejo.

0: 1:35 minutos en plenitud, 90.9 FM, llenando de vida tu vida. 0414-880-1671. Quiero mi regalo para papá y por aquí está al son de la clave. Ya estamos respondiendo a colocándole los números para que sepa que va a ser un sorteo, la rifa y listo. Así, una mano inocente como la mía. Ajá. Feliz, bendiciones, saludos. Ajá. Hay tanto, ya va, que están los teléfonos, están aquí, pero fino. También feliz y bendecido día, saludo y muchas bendiciones, Jairo, full sintonía desde la luz eléctrica. Quiero mi regalo para papá de la Ternera Spray, al son de la clave. Gracias, saludo amigo Richa, con plenitud, llenando tu vida de vida, de lluvias de bendiciones. Jairo, también estamos anotándote por aquí. Llega Agustín. Eso fue la versión de Willy Rosario, siempre abusando. Elizabeth, quiero mi regalo con plenitud, está anotada. También por aquí, La Vida es Bella, está anotada. Saludos con plenitud. Julio César, Me Fue Imposible. Saludos, quiero mi regalo con plenitud y la Ternera Express. Gracias, Julio César, Me Fue Imposible, Ramo Verde. Ya te vamos a colocar el número y te lo vamos a enviar. Por aquí, Josma, quiero mi regalo con plenitud, tranquilo, papá. Pida, que no sabes cuándo está a punto de darle. También hasta un chinito está escribiendo, qué chévere. Quiero mi regalo con la Ternera Express, Damashiri. Ajá. Jota Valerio, ok. Claro, coloca una de Tito Rojas, claro que sí, porque a mi papá, desde la Macarena, ¿a qué hora? Ya sabes, estamos pendientes. Y J. Valerio, porque le voy a mandar el número para que, de todas maneras, si no, José Valerio, si no estás en sintonía, igualito te vamos a llamar, porque simplemente ya está participando aquí. Tranquilo, pollo, que el agua está hirviendo. Julio Artigas, ajá, también, ok, ya lo dijimos, así que vamos piano a piano. Y vamos con la parte deportiva.
1: El béisbol profesional.
2: Ese es nuestro sentimiento nacional.
0: Nacional, claro, porque la Liga Mayor de Béisbol está en su apogeo. Marina, quiero mi regalo, también está anotada Marina por ahí. Ajá. Ya que la ofensiva de los Delfines de La Guaira explotó desde temprano este viernes por la noche en el estadio Jorge Luis García Carneiro de Macuto para comandar una victoria con marcador de 6-3 sobre los líderes de Miranda, que permitió al combinado de La Guaira poner al rojo vivo la carrera por el cuarto puesto de la tabla de posiciones de la Liga Mayor del Béisbol Profesional. La victoria le permitió a Delfines nivelar su récord de 26-26 en este vigente certamen, igualar a Senador en la cuarta plaza de la tabla y colocarse a 7.5 juegos de la cima. Mientras tanto, líderes se mantienen en el sótano de la clasificación con balance de 20 ganados y 32 perdidos a 13.5 juegos de primer lugar. Por otra parte, Centauro de La Guaira, el otro equipo del litoral, se llevó un triunfo importante como visitante tras vencer 14-6 a Samanes de Aragua, los actuales campeones. En un duelo disputado en el estadio José Pérez Colmenares de Maracay, con este resultado la tropa guairista arriba 32 ganados en la temporada y se mantiene firme en la carrera por el primer lugar de la tabla de posiciones. Lo que parecía un cerrado juego de picheo explotó por completo en el sexto capítulo. La Guaira desató un rally de 7 anotaciones coronado por un cuadrangular con las bases llenas de César Hernández. Samanes intentó reaccionar al cierre de la misma entrada fabricando dos rayitas y su sumó 3 más en el séptimo para recortar distancia. Pese al empuje de los aragüeños, el relevo local no pudo contener la ofensiva de Centauro, que terminó el compromiso en los tramos finales del juego. Los visitantes fabricaron 2 carreras en el octavo y 3 más en el noveno para poner la cifra definitiva, 14-6. En otra jornada de la Liga Mayor de Béisbol Profesional, en su semana 10 de la ronda regular, Marinos de Carabobo se apoyó en una ofensiva para imponerse por tercera ocasión consecutiva a Cacique de Distritos, en esta ocasión con una pizarra final de 11 carreras por 5 en el estadio José Bernardo Pérez de la ciudad de Valencia. Los bates carabobeños dispararon un total de 3 imparables, incluidos 4 extra bases, siendo 2 carreras en el segundo episodio, 3 en el cuarto, 5 en el sexto y 1 en el octavo, que fueron suficientes para el compromiso, la cual significó la victoria número 27 de la campaña y la sexta en los últimos 10 encuentros. Por el lado contrario, a la quinta derrota para la fila de los distritales. Para este domingo va a continuar la acción. Para hoy, los juegos de hoy a las 4 de la tarde en el estadio Jorge Luis Carnero de Macuto se enfrenta a Guerrero y Delfines. En el estadio de la ciudad universitaria, Líderes contra Senadores. A las 6 de la tarde en el estadio José Bernardo Pérez Valencia, Centauro contra Marineros. Y en el estadio José Pérez Colmenares de Maracay a las 7 de la noche, Cacique contra Samanes. La tabla de posiciones está de la siguiente forma. Cacique de Caracas se encuentra en el primer lugar con 32 ganados, 17 perdidos. Lo sigue Centauro con 32 y 18 a medio juego de la punta. Después Marineros con 27 y 25 a 6 y medio de la punta. Senadores 26 y 26 a 7 y medio. Delfines 26 y 26. Guerrero de Lara 22 con 31 a 12 de la punta. Samanes de Aragua 21 con 31 y Líderes de Miranda. Así que señores, esto lo se está poniendo bueno en la Liga Mayor de Béisbol. Y seguimos aquí. Davis desde el 23, quiero mi regalo con la Ternera Spray y al son de la clave, a la Ternera Spray, pendiente muchachos de la Ternera Spray, eso está en con tremendo guaguancuaya, quiero mi regalo, papá, dice, ajá, tiene una foto bien bonita, ay, no importa, ya te vamos a mandar, y Marina, claro, Marina, no te podía, Marina Plaza, que está participando en el sorteo de la Ternera Spray, claro, tranquila pollo, ahorita en la música vamos a irte colocando los números, así que tranquilo pollo, que el agua está hirviendo, porque allá en la ternera tenemos pollo y tenemos demás, tenemos tremendo guaguancó. Lo que tenemos ahora es lo nuevo de Gilberto Santa Rosa y la gente de Vacilo, Perderme Contigo, y después otro tema para papá, vaya. Porque esto es al son de la clave por Plenitud 90.9 FM, llenando de vida tu...

Una 50 minutos en plenitud, 90.9 FM, llenando de vida tu vida. Ya, otro más. Llega. Quiero mi regalo. Ya le estoy colocando a las personas que están participando su número. Recordándole el programa especial de Alex Bueno. Alex Bueno para hoy a partir de las 5. Con doble versión, tu revista musical. Y el gran Moisés Cordobés, el estimado Radial 24. Así que manténganse en sintonía. ¿Sabes qué? Es buenísimo. Mucho demasiado. Ajá. Mari Ivos, quiero mi regalo. Ya te voy a colocar tu número, Mari. Tranquila, apoyo que el agua está hirviendo. Porque si el agua está hirviendo, es porque viene cosas buenas. Y si vienen cosas buenas, debe ser de calidad. Y eso ya es publicidad. Ay, me salió un verso sin mucho esfuerzo. Ay, papá. 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Los padres de la ternera para mañana van a celebrar trabajando y que están preparando esa, ¿sabes? La bandeja de 50 tequeñitos que estamos sorteando y la de pastelito. Así que pendiente y ellos lo van a atender. ¿Quién más? El famoso Keiro Mercado, Luis Morales, maestro carnicero, Johnny Sánchez. La gerencia, Wilmer López y Radir por ti. 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Claro, ahí como nos colocó Gustavo Guevara de Desayuno Criollo. Ajá. Quiero mi regalo, Gustavo Guevara. Así es, de la Ternera Express. Y al son de la clave, ya te voy. Y Denis Carrillo Castillo también. Tranquila que ya te vamos a enviar tu número.
No, ese no es el número ganador, mi amigo Valerio. Óchale, mira. Puede ser el número ganador, mi hermano, es el número que tienes ahí, pero después se hace el sorteo, tranquilo, pollo, que la voy a estar viendo, caramba, este hombre. Así que el hombre también, si quieren un tema de Jerry Rivera, oye, vamos con uno, con el nuevo de Jerry Rivera, fue estrenado la semana pasada, el amiguito Jerry Rivera, cara de niño, porque aquí estamos haciendo eso, colocando los temas que no han escuchado y que están saliendo acabaditos. Jerry Rivera, mira, te vamos con este estreno de Jerry Rivera, también uno de del Jarabito, Samir Bassi, Amor del Bueno. Este fue es una versión de una un pop de los años 80 más o menos, Amor del Bueno de Reddy. Pero primero con Jerry Rivera, Es una locura, complaciendo peticiones, y aquí la rumba del Día del Padre, porque sigue escribiendo y va participando. Así que al son de la clave, por Plenitud 90.9 FM, dale porque no viene carro.

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Sigue llegando los mensajes y ya estoy respondiendo a ellos.

0: hacemos la rifa ahora 2:30 aproximadamente. Y vamos con lo siguiente.
1: El deporte rey, el fútbol.
0: Claro, porque todos tenemos esta fe, la fe del mundial. Estados Unidos, Canadá, México. Bueno, anoche ganó nuestro país, claro, porque supuestamente ahora somos el estado 51, bueno. Entonces los estados juntos del grupo D le ganó 2-0 a Australia. Del grupo C, en el encuentro entre Escocia y Marruecos, salieron favorecidos la gente, los marroquíes. Ajá. 1-0. En el otro encuentro del grupo D, Turquía cayó ante Paraguay 1-0 y Brasil le propinó 3-0 a los haitianos. Para el día de hoy, los juegos del Mundial 2026 ya se estaba realizando algunos encuentros. Y tenemos que en el minuto 48, Países Bajos está ganándole 3-0 a Suecia. A las 4 de la tarde, Alemania contra Costa de Marfil. 8 de la noche, Ecuador Curazao. Ajá, mañana o esta madrugada, va a ser a las 12, Japón contra Túnez. Así que pendiente las posiciones. Bueno, los que tienen ya un cupo, un pie asegurado a la siguiente ronda, México y la gente de Canadá. Brasil no podemos decir mucho porque Brasil apenas tiene 4 puntos, y Escocia tiene 3, igual que Marruecos. El último encuentro será Escocia contra Brasil y Marruecos contra Haití. Entonces, bueno, también nuestro país, Estados Unidos, somos del 51. Ay, no, por Dios. Aseguró su pase a los 18avos. Y la gente de, con este triunfo, Países Bajos puede ser que pase a la siguiente ronda. Complicada la situación en el grupo H, así como en el grupo G. Pero bueno, todavía ahora que queda juego. Recordándole entonces, aquí ya está un servicio público. Buenos días para todos, feliz y bendecido sábado. Este joven se encuentra de emergencia en el Hospital Victorino Santaella y se necesita ubicar a sus familiares. El joven se llama, aquí aparece la cédula, Dairo Adrián Hernández Oropesa. Dairo Adrián Hernández Oropesa se encuentra recluido en el Hospital Victorino Santaella. Envía la cédula. Así que cualquier persona que los conozca, o sepa, puede un familiar que se acerque allá al Victorino Santaella. Seguimos entonces. Oye, este es un tema nuevo también, dedicado a los padres. El señor Marc Anthony. Sí, ya pocas de las cosas que yo coloco de Marc Anthony, bueno, pero sin embargo, felicitaciones, mi viejo, una hermosa canción para el Día del Padre. Se estrenó en esta semana, así que vamos a disfrutarlo. Y a continuación, una de que me identifico mucho con esa canción, fue un homenaje que hizo Quique Luca con la Gigante del Sur, la Sonora Ponceña, a su papá. Papo Luca a su papá Quique, cuando el señor estaba a punto de cumplir los 100 años, lamentablemente el señor falleció, pero esto es una de calidad que se lo tiene que dedicar a su padre si está vivo, y si no está ya en este plano, imagínese que se le están cantando, porque eso es lo que de verdad un hijo debe sentir, en la admiración de un padre, así como yo siento la admiración a mi papá, que es de verdad, ni siquiera un gigante se podría colocar los zapatos de mis padres. Y eso es la realidad. Y ni siquiera yo podía atarle las trenzas a los zapatos de mi padre, porque de verdad queda demasiado grande. Para usted, y disfrutar de eso, para esos bellos padres, para mañana, el señor Marc Anthony, felicidades, mi viaje.

nuevos temas. Vamos a ver si hay oportunidad de poderlo colocar, de buscarlo y de editarlo. También hay un tema bastante bello del padre, y eso me lo solicitó Gustavo Guevara, el de Oscar de León. Bueno, ahí para que vos lo sabéis, porque este grande, este largo, ¿oíste? Y uno de que no puede faltar, de el amor de un padre cantándole a un hijo, pero ya ha desaparecido lamentablemente, pero también muchos han pasado por esto. Pero vamos a disfrutar de Oscar Emilio Simosa, mejor conocido como Oscar de León, en vivo, solamente aquí, a él, al son de la clave por Plenitud 90.9 FM, llenando de vida

¡Vamos!

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42 minutos en plenitud 90.9 FM, llenando de vida tu vida. Y se volvió loco la aquí. No sé qué es lo que faltaba ahí. Bueno, Fabricando Fantasía, Tito Nieves, una canción compuesta y que cuando la fue a grabar se identificó mucho, ya que el señor Tito Nieves acababa de perder a su hijo tras la lucha de cáncer. Pero bueno, lo prometido es deuda. A través de 0414-880-1671. Estamos aquí. Vamos ya a dar. Metí aquí en el huilo. Tengo el huilo aquí. Metí las 36 papeletas de las personas. Y muévelo. Que están participando por el premio. La ternera express. La masa de pastelito y una bandeja de... Ay, ahora no puedo sacar la mano. Ya. La bandeja de tequeño de 50 unidades. Y tenemos aquí el número ganador. Revolante, por favor, ya va. Déjame ponerme el número 17. Ahorita con la música vamos a buscar este número 17 a la persona que se le fue otorgado y nos comunicamos con ella y ya le vamos a dar el nombre de el afortunado. Seguimos aquí con la parte del homenaje a los padres, en especial a aquellos que no están presentes y que de verdad han hecho algo importante con su vida, porque teniendo los hijos, que es la continuación, quiere decir que el trabajo es bueno. También tenemos aquí, feliz sábado, Richard, suavecita. Suavecita, me encanta. Tenemos saludo al cachetón y al tornillo de cassette. Ay, para tornillo de allá en la ternera express, claro. Qué tempranito lo dijimos, esos papacitos que están allá trabajando en la ternera express, esos padres. Claro, porque no importa, padre no es el que hace, padre es el que cría. Aunque los niños te digan, bendición papaíño, ese hijo tuyo, porque por lo menos si eres negrito y tienes los ojos verdes, no importa, eso es cuestión de la genética. Total, los cachos no duelen, lo que duele es el chalequeo. Pero saludos al cachetón y al tornillo de casé. Así, número, caramba, número 17. Aquí está y envió un mensaje de voz. Rosaura Díaz. Rosaura Díaz, número 17. Una nota de voz, un mensaje de voz. Bueno, qué perro, pana, hay que ver. Una nota de voz envió Rosaura Díaz. Ahora vamos a escuchar la feliz ganadora. Así que vamos. Gustavo Guevara también mandó una nota de voz, pero tranquilo, pollo, que eso se sale después. Y esto es de verdad un tema de los panas de Dani León, Dani y Diego León, la gente de Salsavista, los muchachos allá en Caracas, que tuvimos oportunidad de presentar aquí en los teques con la agrupación Son de Venezuela. Y estos panas, cuando cantaron este tema, wow, esto rompe, ¿viste? Así tú seas mero macho, lomo plateado, un alfa, de eso que sea un hombre caballero, pero este tema de verdad pega y se le agua el guarapo a cualquiera que disfrute la letra. Siempre te extrañaré, la gente de Salsavista. Y eso lo voy a hacer dedicado a mi padre, ya que no está, pero el mejor padre del mundo. Y así lo dice Salsavista, siempre te extrañaré. Porque fuiste faro en mi tormenta, ancla de mi deriva incierta, y aunque el tiempo de tu voz se ha llevado, tu ejemplo sigue en mí, Padre amado. Hoy celebro lo que fuiste y lloro porque ya no estás, pero en cada paso que doy en mi camino, sé que sigues conmigo, querido papá. Y por eso, esto es para ti.

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Dios está por encima de ti para bendecirte. Abajo para sostenerte. Adelante para orientarte. Detrás para protegerte. Y a tu lado para apoyarte.

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9: Queridos terrícolas, sean bienvenidos a Plenitud 90.9 FM. En Música Sin Fronteras, un poquito tarde porque me atrasó una pequeña cola vehicular. Sí, señor. Pero aquí estamos y aquí seguimos en Plenitud 90.9. Gracias a nuestro director Víctor Correa, al ingeniero Orlando Padrón, en los controles el navegante Néstor Oropesa y quien les habla, Alexander Díaz, productor nacional independiente. 34.729 con certificado de locución 62167. Nuestro número telefónico de la sala de radio es 0414-880-1671. 0414-880-1671. Hoy tenemos un gran especial para el Día de los Padres mañana, señores. No el Día del Padre, no, el Día de los Padres. El especial va a ser pura música relajada. No se preocupen en llamar, que nosotros vamos a poner la música. No se preocupen, disculpen, en enviar peticiones, porque las peticiones ya las tenemos todas aquí. Ya sabemos cuáles son las canciones que van a pedir y todo eso. Pero esto lo vamos a hacer nosotros, el especial de Plenitud 90.9, en Música Sin Fronteras, para todos los padres. Así que, si van a enviar un saludo, con mucho gusto. Si van a enviar felicitaciones, mire, envíen las felicitaciones que ustedes quieran a sus hijos, a sus hermanos, a sus padres, a todos sus seres queridos, a sus amigos, a sus primos. Claro, aquí en Plenitud 90.9, fácilmente. Nuestro número telefónico 0414-880-1671. 0414-880-1671. Nosotros vamos a estar celebrando también aquí el Día del Padre. Nosotros aquí en la sala de radio, ya vamos a tener un compartir con nuestro director Víctor Correa. Y aquí vamos a estar. Estamos esperando también que se agregue a la lista aquí nuestro compañero de labores, Moisés Cordobés. Estamos en espera de él, pero nosotros vamos a arrancar ya de una vez. ¿Qué opinas tú, Neto? Ok. Bueno, señores, así arrancamos.

comentamos, señores, con el relojito cucú con Maelo Ruiz. Esto es el día dedicado a los padres, señores. Hoy. Toda la música que ustedes van a escuchar hoy aquí es entre México y sus canciones y música sin fronteras. Hoy vamos a dedicar estas dos horas de melodía a los padres. A los padres en su día. Sí, señor. México y sus canciones y música sin fronteras. Porque eso es lo que vamos a escuchar hoy. ¿Vieron? Así que no se vayan a caer sorpresa. En verdad, vamos a relajarnos hoy en la tarde. Nosotros nos vamos a relajar hoy aquí en la tarde porque también tenemos un compartir el día del padre y también vamos a relajarnos aquí hoy. Porque siempre estamos con el bochinche, con el desorden, pero hoy sí vamos a estar relajaditos aquí. ¿Vean? Y espero que ustedes también estén en casita relajados, en casa. No me gusta lo diminutivo, en casa. Para que estén en casa disfrutando de una rica taza de café. Disfruten con su familia, con sus hijos. Sienten, no hablen con ellos y pónganlo a escuchar la programación que hoy va a estar muy buena, señores. Sí, señor. Entonces, bueno, mira, ya por aquí me empezó a enviar mensaje mi amigo Jairo. Feliz bendecida tarde, saludos y muchas bendiciones. Es Jairo, full sintonía de la luz eléctrica, por favor. Para los temitas, como te dije, Jairo, si no da chance, hoy, ¿verdad? Nosotros vamos a estar complaciendo con nuevos temas. Pero no hay problema. Ok. Gracias, saludos, amigo Alexander. Dios lo bendiga hoy, mañana y siempre. Con plenitud, llenando de vida tu vida. Calentando motores, porque hoy es sábado y el cuerpo lo sabe. Ah, y mañana, feliz día del padre. Alegría, amigo. A rumbear con música sin fronteras. Lluvia de bendiciones. Así mismo es. Hoy vamos a estar, como les estoy comentando, un poquito más controlado con la música. Vamos a poner esas músicas bellas que nos traen recuerdos a nuestros padres. Que a mi papá, por lo menos, la música que les voy a colocar hoy, a ese le encantaba. Y yo sé que en donde esté, me estarán derramando sus bendiciones. Aparte de las bendiciones que tengo de mi Dios Padre. Mi Dios Padre Creador. Ese es el Padre mío, mira. Como ustedes no tienen idea, esto es lo máximo, señores. Así que bueno, nosotros vamos a continuar con buena música. Bueno, y les recuerdo, los que estamos aquí también somos padres, señores, sí. Néstor es una persona joven, no tiene ni 45 años, es un chamito. Imagínense, ya, yo tengo 61, entonces nosotros también, pero somos padres, ¿verdad? Y queremos, como quien dice, compenetrar con esta música para todos ustedes. Así que muchas bendiciones, vamos cuando quieran con esta buena música.

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¡Wow! ¡Qué melodía, señores! Estamos escuchando hoy para el Día del Padre, que es un especial que estamos realizando hoy. Sí, señor, un especial. Un toque de música suave, relajante, mexicana, pero es dedicada a nuestros padres. Yo en verdad extraño a mi padre. Hablando del padre, yo en verdad extraño mucho a mi padre. Extraño cuando le pasaba la mano por la mejilla a mi papá. Y todavía cuando viejo, yo agarraba a mi papá y yo lo afeitaba. Porque él después tuvo un problema motor. Tuvo un problema motor. Y entonces yo me encargaba de mi papá. Y en verdad lo extraño, señores. No crean que ha sido fácil todavía. Mi papá murió en el 2010. Un 17 de diciembre del 2010, nunca olvido. Estaba yo de aniversario con mi esposa. Y todavía recuerdo. Me duele, en verdad, pero sé que está bien. Sé que está bien. No lo tengo físicamente, pero lo tengo en pensamiento. Y quiero mucho a mi padre, créanme. Igualmente deseo que todos también tengan a su padre, el que lo tenga, quiéralo, abrácelo, apapúchelo, hable con él, afeítelo, comparta con él un café, siéntese en una tarde con él, a disfrutar, sí, señor, aquel que tiene a su padre, a disfrutarlo, que lo aproveche al máximo, porque después que falta el viejo, mira, bueno, y esto uno dice, oye, no hace falta mi papá, no hace falta mi padre. Y en verdad no es para hablar de tristeza ni nada. No. Es recordar esos bellos momentos que uno ha pasado con los viejos de uno. Y por eso quise dedicar este programa hoy, el Día del Padre, para todos los padres, para los que están presentes y los que están ausentes. Recuérdenlos con mucho cariño. México y sus canciones y Plenitud Sin Frontera, Música Sin Frontera, está aquí para hacer ese bello homenaje a nuestros padres. Por eso es que le digo, hoy va a ser un día muy especial, señores. Para mí esto es especial. Porque muchos tenemos a nuestros padres. Mi compañera labora en esto, tiene su padre, lo quiero mucho. Y yo quiero también expresar mi grata alegría por aquel que tiene su padre vivo. De verdad que sí. Bueno, nosotros vamos a continuar con música y ya seguiremos hablando más del Día del Padre. Y hay mucho de qué hablar.

Dicen que uno entiende a su padre cuando la vida empieza a golpear igual. Y esta noche, mientras miro mis manos cansadas, descubrí algo que me rompió por dentro. Yo también estoy hablando poco. Yo también estoy escondiendo el dolor. Yo también estoy llegando tarde y sin darme cuenta.

todavía escucho a los hombres cansados. Abrace a mi padre esta noche por mí. Y si algún día mi hijo también tarda en entenderme, que al menos recuerde esto. Yo estaba cansado.

Hola papá, ¿cómo estás? Solo te llamaba para desearte un feliz día del padre. Quisiera abrazarte, pero ya sabes, estoy muy lejos. Le mandé unos centavos a mi hermana para que te comprara tu pastel. No es mucho, pero va con todo mi cariño. Papá, eres el mejor. Gracias por todo lo que hiciste por mí. Pronto voy a regresar. Solo quiero cumplir el sueño de tener una casa allá en el rancho.

papá, ya me voy a trabajar. Solo quería escuchar tu momento. Cuídate mucho y guarda un pedazo de pastel para cuando regrese. Te quiero, viejo. Y feliz Día del Padre, de parte de tu hijo que nunca olvida de dónde viene.

0: Wow, señores, qué nota de música, lo digo a ti. Hola, qué papá. Nota, porque es una nota musical. ¿Estás? Por aquí tenemos un mensaje de mi querida Rosaura Sánchez. Escuchen esto, lo que ella me envía.
1: Quisiera pasar, ya sabes, estoy muy bien.
2: Para felicitaciones, sino para que me felicite a todos los padres del mundo, especialmente a todos los padres.
1: Todo mi
2: plenitud.
1: Papá.
2: Eres palabra de Dios. Y Sagi, el esposo de mi nieta, felicítame a esa gente. Puede ser a terminar tu programa como tú lo quieras, que son padres. Por lo menos el esposo de mi nieta, que papá de
1: el
2: Sagi, que Lucena lo conoce, a Boris, por esa gente. Bueno, felicidades para todos los padres del mundo, y especial para ti.
0: Bueno, señores, palabras sexuales de nuestra querida amiga Rosaura. Muchas gracias, Rosaura, por esas bellas palabras, de verdad. Por ese aliento que siempre tú nos das cuando tú hablas con nosotros por teléfono, cuando nos envías un mensaje. Muchas gracias, Rosaura, de verdad que sí. Un fuerte abrazo. Y como siempre te digo, tenemos una invitación pendiente contigo, ¿oíste? Porque de que te vamos a visitar, te vamos a caer comando sorpresa. Mira, por aquí uno le está poniendo la mano en la cara porque sabe que se tiene embarcada. Bueno, porque ya yo fui a visitar, pero de que vuelvo a ir a visitarte voy. ¿Ves? Así que ya tú sabes, los ahorita. Bueno, señores, por aquí me llegó otro mensaje. Vamos a leerlo porque hoy no vamos a dar ningún mensaje en el aire. No, señor, vamos a aprovechar que siempre leo los mensajes. Siempre estoy pendiente de todos los mensajes que usted nos dice. Amigo Alexander, por favor, firme en la fe con esas cantantes. Pluma pesada, fino. Así es, hermano. Así es. Gracias a Dios que por lo menos te llama la atención de las canciones, Jairo. Te gusta, pues. Gracias a Dios, hermano. Y esa es la idea. Que ustedes escuchen algo que les guste. A nosotros, Plenitud, es un gran placer. Es un gran placer. Para nosotros, complacerlos con cualquier música. Pero hoy lo estamos complaciendo con este momento. Feliz Día del Padre. Es mañana, pero nosotros, como no hacemos programa para el día de mañana, lo estamos haciendo hoy en este especial. Y bueno, nosotros aprovechando de compartir también hoy aquí el Día del Padre con nuestro padre, aparte de nuestro padre creador, el padre Víctor Correa, que estamos esperando que haga acto de presencia. Estamos esperando varios compañeros que se acerquen aquí también para seguir compartiendo este momento. Bueno, mira, dándole las gracias también a nuestra gente Cafetería y Lunchería Adri, señores. Hoy estamos compartiendo aquí una rica torta, como siempre les digo. Mira, una rica torta. Wow, pero qué torta tan bella. Dale a Trimaste a comérsela porque está bien bonita. Está doradita, está bonita. Pues yo creo que mejor no nos la vamos a comer en eso. Yo mejor me la llevo para la casa. No creo. Ya lo que la vieron que esta torta se ve mundial. Ay, ah, bueno, el que quiera torta, yo se la envío por WhatsApp. Voy a picar la torta y se la envío por WhatsApp. Aquí vamos a colocar otro mensaje. Ajá. Vamos a ver por aquí. Bueno, mira, por aquí dice: si el Día del Padre es una festividad que se celebra en honor a los padres, su día de celebración varía según el país y las costumbres. Algunos países la celebran en un día que corresponde a una tradición religiosa. No sé, y otros que han establecido una fecha basada en el calendario civil.
3: Bueno, papá.
0: En la tradición católica se conmemoró originalmente el 19 de marzo, día de San José, Padre de Jesús, de la Edad Media. Si bien muchos países europeos y la mayoría de esto lo dice la IA, por aquí. Algunos toman como ejemplo. Ya va, el acordeón
1: de
0: todavía.
1: De parte de tu hijo. ¿De dónde viene?
0: No, bueno, no sé, pero el Día del Padre para nosotros siempre ha sido el 21. Yo creo que aquí dice que en Estados Unidos el Día del Padre fue instituido en el estado de Washington por Sonora Smart en 1910. El Día del Padre es un día festivo reconocido en Lituania y algunas partes de España. y se consideraba como tal en Italia hasta 1977. Es un día festivo nacional en Samoa y de forma equivalente en Corea del Sur, donde se celebra como el Día de los Padres. Wow, ¿vine? No es solamente aquí en Venezuela que nosotros celebramos el Día del Padre. No, señor. Nosotros siempre estamos celebrando el Día del Padre, pero para mí el Día del Padre es todos los días. El que tenga a su padre tiene que quererlo todos los días, no precisamente un día. Igual como el Día de la Madre, como se lo estaba comentando el otro día.
1: Gracias por todo lo que hiciste.
0: Lo bello es tener a tu padre y a tu madre. Hónralos. Sí, señor, no importa el día que sea. Hónralos todos los días. Quiere mucho a tu papá, abrázalo, aprovechalo al máximo. Claro que sí. Y vamos a seguir con estas ricas melodías, señores, que estamos disfrutando hoy en la tarde. Gracias, Jairo, por el mensaje que nos enviaste. Muchas gracias, de verdad. Jairo siempre está en sintonía, igual que Rosaura Sánchez, igual que la profesora Silvia Mollón, la Leona Irma, Franklin García, Adri, Omar Espósito. Siempre, siempre, siempre ellos están en sintonía por Plenitud 90.9 FM. Vamos a música y ya regresamos.

0: Caramba, qué melodía tan bella, señores, estamos disfrutando hoy en plenitud 90.9 FM. De verdad que hoy nos estamos disfrutando el día del padre. Y más cuando mandamos por delivery el rico café que está acabando de llegar. Por aquí está llegando una compañera de labores de nuestro equipo de plenitud 90.9, señores, con una rica taza de café. Sí, señor. Pero rico, rico, rico. Y a su vez queremos enviarle saludos a nuestra gente, a los panas de Volmaniacs. Hoy es el día del Volvagen. Sí, señor, también. Dándole felicitaciones a aquellas personas que disfrutan de un Volvagen, así como yo, como el Bocho. Sí, señor. El Bocho, el Volvagen. Qué nota de carro, señores. Yo lo disfruto, mi carro, ¿verdad? Vamos a enviarle también por aquí, por este medio, a nuestro querido amigo Enrique. Enrique tiene su taller aquí por los lados de la cima. Muchas bendiciones, Enrique. Saludos de Plenitud 90.9 FM. Tu pana Alexander Díaz de aquí de Plenitud 90.9. Por haber ordenado. Bueno, mira, y como estamos escribiendo algo del padre, dice así: no importa cuántos años pasen, siempre serás, siempre seré tu hijo y tú serás mi héroe. Te quiero, papá. Gracias por tanto, papá. Tu amor me guía siempre. Eres mi pilar más fuerte y mi mayor apoyo. Feliz día. Vamos a ver con un toque de humor. Mira, como dice así: papá, gracias por transmitirme tu sabiduría y por tu genes, aunque podrían haberme hecho un poco más alto. Está bien. Nadie me conoce y me aconseja como tú. Gracias por tanta paciencia, papá. Sí, señor. Wow, Dios mío, que verdad que uno se pone a leer estas frases y esto, y en verdad que sirven para expresar lo que a veces no se dice en voz alta. Sí, señor. Y uno permite expresar estos sentimientos con calma y sinceridad. Además, las frases para papá reconocen su esfuerzo y su presencia, creando un recuerdo duradero y fortaleciéndose el vínculo emocional, señor. Las frases para papá se pueden combinar con frases bonitas, de agradecimiento. Y en su día, con frases para el Día del Padre. Si se desea formular cualquiera de estas frases para papá: tu amor me guía siempre. Tu vida es una lección de valentía. Papá, sigue siendo parte esencial de quien soy. Hoy te voy a contar. Vas de último en las carreras, no importa. Para mí tú eres el ganador. ¡Wow! ¡Qué frase! ¡Qué bonita frase, ¿no? Vas de último en las carreras, pero para mí tú eres el único, el ganador. Te quiero mucho, papá.
1: Lavado las manos.
0: Es bonita la frase, ¿eh? Y bueno, papá, tu presencia ha sido el pilar más firme de mi vida. Gracias por enseñarme con hecho y no solo con palabras. Tu amor silencioso siempre me ha acompañado. En cada paso importante tu consejo estuvo ahí. Papá, eres hogar, incluso en los días difíciles. Aprendí a ser fuerte mirándote a ti. Tu esfuerzo diario nunca pasó desapercibido. Siempre fuiste mi ejemplo más claro. Contigo entendí lo que significa cuidar de verdad. Ser tu hijo es un orgullo inmenso. Para mí, más que orgullo. Gracias por tanto, papá. Tu amor me guía siempre, eres mi mayor apoyo. Eres mi héroe diario. Tu ejemplo vive en mí. Siempre estás cuando te necesito. Wow, qué bonito, de verdad. Aprendí de ti lo esencial. Tu abrazo lo arregla todo. Papá, eres fortaleza. Mi gratitud es eterna. Tu constancia me enseñó a no rendirme. De ti aprendí que el esfuerzo tiene sentido. Tu vida es una lección de valentía. Papá, sigue siendo mi mayor inspiración. Tu forma de enfrentar la vida me impulsa. Gracias por mostrarme el camino con tu ejemplo. Tu honestidad dejó huella en mí. Me inspiras a ser mejor cada día. Tu historia me da fuerza. Papá, tu legado vive en mis acciones. Wow, siguen más. Pero vamos a música y ya regresamos.

0: la calle Ayacucho. Sí, señor, de la calle Ayacucho. Dice así. Hola, buenas tardes. Gracias por estar en nuestro programa. Bendiciones para felicitar a mi esposo. Hoy por ser un papá excepcional de sus hijos. Y decirle que lo amo. Y siempre va a contar con mi amor y fidelidad. Él se llama David Silva. Le escribo de la calle Ayacucho. Bueno, David, mucho éxito, muchas felicitaciones, de verdad. Escribe tu amada esposa. Era un padre excepcional, te felicito por eso y Dios te bendiga. Hoy, mañana y siempre. Sigue así, dándole esos buenos ejemplos a tus hijos con rectitud. No solamente yo digo que el compadre tiene que estar regañando a un muchacho. No. De verdad que un padre hablando con sus hijos le da mucho que entender. No hace falta regañarlo, no hace falta. No. Porque mi padre me enseñó a mí así, hablando. Eso sí, cuando me pelaba los ojos, mire, ay Dios mío. Pensaba que tenía un regaño en la casa, pero mi padre fue un buen padre de verdad. Un padre descanse. Y así como fue mi padre, muchos padres también. Así como, mire, eso es muy bonito cuando las esposas escriben así, expresándose de su esposo. Quiere decir que es un buen padre. Dios te bendiga hoy, mañana y siempre. Mira, por aquí también me escribe Franklin García desde la sierra, tratando de comunicarme con mi hermano Alexander Díaz para desearle muy feliz tarde y que estoy conectado como todos los sábados. Fielmente, un gran saludo a todos los padres de Venezuela por celebrarse su gran día, el día de mañana, y felicitarlo a usted como padre, como hijo, como mi gran hermano, como compañero de media vida. Espero que tenga un gran día el día de mañana. Atentamente, su hermano Franklin García. Amén, hermano. Igualmente para ti, muchas bendiciones, Frank, y mucho, mucho, mucho éxito y muchas bendiciones para ti también. Gracias por ese mensaje. Un fuerte abrazo virtual. Y para felicitarme a mí mismo, porque soy tremenda persona, que se lo digo yo. Claro que sí, Frank, claro que sí, hermano. Oye, que uno mismo no, como quien dice, no. Uno no se proyecta, imagínate tú, que queda para los demás. Pero muchas bendiciones, Franklin, de verdad que sí. Mira, y así como Franklin, está el amigo Silva también, mucho están así también, que son bendecidos por Dios. Es una gran bendición. Por aquí, aló, Fernando, hermano, ¿cómo están? Buenas tardes. Excelente, hermano. Oye, que dedicándole esta programación a ustedes, todos los padres, hoy en el Día del Padre, mañana es el Día del Padre, pero hoy queremos escuchar las frases de ustedes, sus palabras dedicadas a sus hijos, a sus padres y así sucesivamente. Cuéntame, Fernando.
1: Mira, yo como padre que soy, te voy a dar el ejemplo que puedo dar como padre y dar el ejemplo a todos los padres venezolanos y del mundo también. Enseñarlos bien, que hagan las cosas bien, que sea gente seria, gente de verdad, o sea, que con la verdad por delante siempre, a todos los niños venezolanos. Bueno, nosotros como padres tenemos que darle ejemplo, ¿yo?
0: Claro, es verdad. Nosotros somos los ejemplos de ellos, y como nosotros somos los ejemplos de ellos, nosotros tenemos que enseñarlos a ellos. De verdad, mira, y aquí el equipo Plenitud, muy contento, Néstor, tú, Fernando, Néstor está embelesado con la torta, ¿ves? Mira, tengo que estar pendiente. Ay, bueno. Tengo que estar pendiente. Esta es una rica torta que nos preparó nuestra gente de Cafetería y Luchería Adri, mi amigo Fernando, la señora Teresa, Mari, Oriana, la Matotica, toda esta familia de Cafetería y Luchería Adri. De aquí de parte de Plenitud, mira, estamos contentos con todos ustedes, ¿verdad? Dándole las gracias por este casado que nos están haciendo hoy con esa rica torta, Fernando, por el Día del Padre. Hoy vamos a compartir con nuestro director, con el equipo de Plenitud, nosotros cuantos aquí, entonces bueno, la estamos pasando bien. Pero queríamos que nos comentaras algo más, Fernando, para el relacionado al Día del Padre. Coméntame algo más.
1: Mira, lo bueno que se reúnan todos los padres y también las madres en este día, porque es una pieza fundamental en el hogar también, y nosotros también como padres somos piezas fundamentales.

0: a todos los padres que están trabajando en el día de hoy y haciendo esos programas bien bonitos que estamos haciendo, como la radio Plenitud, que estamos, se están dedicando al día de los padres. Los felicito a todos, un abrazo a todos y bueno, lo mejor para todos el día de mañana, ¿oyó?
1: Amén, amén.
0: Mañana es un día de fiesta hacia los padres, pero como siempre, todos los días para adelante, para adelante, para adelante y para adelante.
1: Así es, y así es como se construye una Venezuela, con mucho amor, Fernando, así como tú.
0: Amén, amén.
1: Amén, amén.
0: Que Dios lo bendiga a todos, a todos.
1: Amén, Fernando. Igualmente, muchas bendiciones para ti. Mira, el equipo de Plenitud, muy contento con todos ustedes, contento contigo. Y bueno, mire, de aquí me están haciendo señas. Un abrazo fuertemente para el amigo Fernando. Entonces, bueno, Fernandín, muchas gracias. Estaremos en contacto. Será para el día lunes. Muchas bendiciones y disfruta la mañana.
0: Amén, amén. Igualmente, un abrazo a todos. Un abrazo grande.
1: Amén.
0: Mucha
1: amén.
0: Energía, mucha energía, positividad. Mucha energía, mucha energía.
1: Amén, ¿no? Amén. Así es, Fernando. Así es. Muchas así. Gracias, ¿verdad?
0: Dale, hermano.
1: Dale, feliz tarde. Chao. Y saludos. Bueno, señores, ahí teníamos a nuestro querido amigo Fernando. Fernando, él lo ubican ahí en la calle Rivas, frente a la estación del metro Guaycaipuro, señores. Ahí está nuestro querido amigo Fernando, preparando este rico café cremoso. Aparte de ser un buen padre, señores. Tremendo padre que en verdad Oriana y Adriana se gastan, señores. En verdad que sí. Mira, estamos haciendo un contacto ahorita con nuestro amigo Franklin García. Franklin, buenas tardes, hermano. ¿Cómo estás? Perfecto, bueno, hoy nosotros estamos aquí en un compartir del Día del Padre, ¿verdad? Y quisimos hacer esta programación especial de Plenitud 90.9 para todos ustedes, para todos nosotros los padres, ¿verdad? Esa música entre México y Música Sin Frontera, que compaginaran los dos para que les gustara a todos ustedes. Y esa es la idea, porque ha habido buena receptividad. Y así como te estamos llamando aquí, vamos a llamar a muchos más también para escucharlo. Porque así como ustedes nos escuchan a nosotros, nosotros también queremos escuchar la opinión de todos ustedes relacionada al Día del Padre. ¿Qué te parece?
0: Es algo muy bueno e importante porque nosotros como padres, la crianza que le dieron a nosotros, pues, porque si es una persona adulto mayor, ya yo tengo 70 años, y la crianza antes era muy diferente a la crianza de ahora, pero a pesar de todo, el hijo tiene que ser un amigo más, no un hijo, sino un amigo más, tratarlo como un amigo, como cuando salíamos a manejar bicicleta cuando éramos muchachos, a jugar metra y todas esas cosas. Entonces tiene que ser ese mismo amigo, ¿entiendes? Porque cuando somos amigos tenemos la inocencia bastante pequeña, somos bastante inocentes en el mundo infantil, hacemos esos amigos que nos caemos a golpe en la calle, que nos empujamos y esas cosas, por el rato estamos juntos abrazándonos, ¿verdad? Entonces el padre tiene que ser ese amigo que el hijo le tenga aquella confianza de verlo a la cara y hablar con él con aquella confianza y contarle los problemas o sus éxitos, ¿me entiendes? Aunque hay muchos que lamentablemente no, que nacimos sin escalón de alcalde, por lo menos mi persona, yo, mi papá murió muy temprano, igual que muchos padres de los que están escuchando la emisora en este momento. Vaya, me sentí un pésame para ellos el día de mañana, pero igualito se les celebra el día. Y entonces tenemos que ser ese amigo, ¿verdad? Para que el hijo de nosotros agarre confianza y entonces haya aquel acercamiento que últimamente se ha perdido mucho en este mundo, Alexander, porque últimamente los hijos viven separados de los padres y entonces no debería ser, porque acuérdate que esos son hijos nuestros, son nacidos, criados, y nosotros los padres tenemos un amor muy diferente al amor de madre, porque el amor de madre es algo que nos compara.
1: No, es verdad, eso sí es verdad, Frank, mira.
0: Sabemos que es un gran corazón.
1: Claro. Bueno, mira, Frank, de verdad que esas son palabras que

0: le tocan a cualquiera, ¿viste? Le tocan el corazón a cualquiera. Y bueno, muchas gracias, Fran, de verdad, y gracias por escucharnos en Plenitud 90.9 y siempre estar pendiente de la programación de los miércoles, los sábados, a cualquier hora. Y hoy decidimos unir México y sus canciones y Música Sin Frontera, como estás escuchando estas pequeñas canciones, pero oye, que en verdad engrandecen el alma de la persona. Para ti, claro, un feliz día del padre, Fran. Muchas bendiciones, un fuerte abrazo. Y aquí seguimos y aquí estamos en Plenitud 90.9 con las bendiciones de Dios para todos ustedes.
1: Gracias, hermano, muchas gracias. Igual que yo le deseo hoy un gran día a todos los padres, que no importa lo que no estén escuchando la emisora, que le llegue este saludo fraternal de hermano a todos esos padres de Venezuela. Y acuérdate del temita Ocatelio, a él que nunca debe faltar. No te hice ninguna petición al día de hoy, pero ahora me necesitas acordar, aunque nosotros vivimos menos, como se dice. Acá igual que muchas madres trabajando, ¿verdad? Sí. Pero para adelante, hermano, un feliz día para todos los padres, un fuerte abrazo para ti, hermano, y a todos los integrantes ahí de la emisora.
0: Amén, amén.
1: Mi corazón abierto para todos ustedes, hermano.
0: Amén, amén, hermano. Muchas gracias, de verdad. Bueno, aquí como estábamos escuchando hoy aquí a Franklin García, también fiel oyente de nuestra radio Plenitud 90.9 los miércoles, está pegado en la radio, así se encuentra en la porquería, se carga un radio pegado a la oreja y escuchando la programación de México Sin Canción, igualmente Música Sin Frontera. Y de verdad que, miren, señores, esto ha sido algo bonito hoy, ¿verdad? Decidimos hacer esta programación especial para el Día de los Padres. Mira, por aquí vamos a tomar unos cuantos segundos para llamar a estas personas que en verdad están interesadas en enviar. Nos están escribiendo, pero también me gustaría que escucharlos. Hola, buenas tardes, Plenitud 90.9, ¿qué tal? ¿Cómo estamos?
2: Hola.
0: Bájale un poquito el volumen a la radio, por favor.
3: No vine a buscar.
2: Hola,
0: Alejandra, la amiga Alejandra Morillo, ¿cierto? Bueno, mira, ya leí tu mensaje, pero me gustaría que tú misma seas la que le envías ese gran saludo a tu esposo, ¿te parece?
2: Bueno, le mando un abrazo, un beso, y que le digo que lo amo mucho, y que siempre va a contar conmigo para todo, y que yo sé que él es un tremendo padre, un verdadero padre.
0: Amén, amén, así es.
2: Una persona excepcional, él ama a sus hijos como nada.
0: Esa es la idea. Aquel que ama a sus hijos, mire, es grande en todo, es grande entre los grandes, es grande entre los grandes. Y así queremos darle las gracias a ustedes por también estar siempre en sintonía en Plenitud 90.9 con la programación Música Sin Frontera. Ok, muchas gracias. Bueno, es recíproco.
2: Bendiciones para ustedes en su programa.
0: Muchas gracias. Y claro que son bienvenidas.
2: Porque... No, bendiciones.
0: Ok, gracias, bendiciones. Muchas gracias, Alejandra. Que tenga una feliz tarde y su esposo que la pase de maravilla mañana.
2: Amén, amén, que sea. Amén. Con la gracia de Dios en el nombre de Jesús de Nazaret.
0: Amén, así mismo es. Muchas bendiciones. Bueno, señores, estábamos escuchando a nuestra amiga Alejandra. Ahí estamos escuchando a nuestra amiga Alejandra Murillo también. Mira, por aquí también tenemos. Vamos a seguir haciendo las llamadas, señores. Así que estén pendientes cuando este teléfono repique. Mira, por aquí tenemos otra llamada. Mira, por aquí dice: buenas tardes, Albertina. Un feliz día del padre a todos los padres, en especial a mi pareja, por ser un excelente padre y la estrella que brilla más bonita en el cielo, la de mi papá, que fue un padre ejemplar, que Dios me lo tenga en su santa gloria. Esto es muy bonito, señores, recordar. Así no estén con nosotros, recuerden a su padre. Sí, no es nada melancólico. Es muy bonito los recuerdos. Bueno, mira, estamos haciendo otra llamada. Estén pendientes que estamos haciendo otra llamada.

0: Bueno, no, no, no hemos podido comunicar con el partido.
1: Pero ustedes, miren, ¿saben a quién tengo por aquí en línea? Y la voy a llamar.
0: Tengo una gran amiga por aquí en línea y la voy a llamar. Vamos, contesta, contesta. ¿Con quién me estoy comunicando ahorita? Con la Leona Irma, ¿qué tal?
2: Buenas tardes, Alexander.
0: Hola, mi amor, buenas tardes, ¿cómo está todo?
2: Muy bien.
0: Está bien.
2: Te estoy oyendo a penita porque tienes, tú sabes, como siempre el ruidito. Ajá. No, te estoy escuchando. Yo busco la de acomodar esa antena, Alexander.
0: Ajá. Cuéntame, cuéntame.
2: ¿Cómo está todo?
0: Bien, mi amor, todo bien, gracias a Dios. Estamos con la bendición de Dios Padre Todopoderoso, excelentemente bien. Aquí con el equipo de Plenitud, con el amigo Néstor, estamos esperando a Moisés, tenemos gente por aquí. Vamos a hacer un pequeño compartir nosotros en el Día del Padre, ¿verdad? Porque también nosotros somos padres, pero queremos compartir con ustedes primero esta alegría, señores. Compartir esta alegría. Y bueno, cuéntame tú, ¿qué opinas tú para el Día del Padre?
2: Bueno, mira, el Día del Padre es glorioso, porque, bueno, mira, si no fuera por los padres, nosotros no tuviéramos a... Empezando por aquí, yo tengo el mío vivo, se me partió muy joven, 24 años cuando mi papá murió, pero lo tengo en el corazón. Y bueno, tengo mis hijos, Carlos, Wilmer y Franny, que son unos buenos padres.
0: Amén, así es. Qué bueno. Qué bueno, Irma, en verdad que bueno. Eso es muy grande, tener unos hijos que quieran mucho a sus padres y ellos lleven el mismo ejemplo del padre por buen camino. Porque muchos dicen, sí, yo tengo a mi padre. Ajá, pero le das amor, lo aprecias, lo abrazas, lo apapuchas. Porque en eso es lo que estaba comentando Frank. Y nuestro amigo Frank, escuchaste la conversación de Frank, ¿verdad? Bueno, Irma, mira, muchas gracias por estar pendiente de Plenitud 90.9 en tu programa Música Sin Fronteras, y que el especial de hoy es México y sus canciones, Música Sin Fronteras para el Día del Padre. Toda esa musicalización que estamos colocando es para dedicársela a los padres, ¿verdad? Con mucho amor, con mucho cariño. Está aquí escuchándote, me estás haciendo con la señal del dedo. Y un fuerte abrazo. ¿Oíste, mi amor? Bueno, mi amor.
2: Okay, un abrazo para todos.
0: Amén, que así sea, Irma. Bueno, muchas bendiciones, muchas gracias por esa llamada, Irma. Qué feliz tarde.
2: Bueno, feliz tarde,
0: Irma. Ok. Bueno, señores, como ustedes están escuchando, mira, tengo una persona que quiero hablar con él de verdad. Mira, de este van a ver con quién voy a hablar. Que siempre, mira, ese es el primerito que como que dice, él se va a quedar sorprendido. Pero es la primera persona que siempre, señora, aunque ustedes no lo crean, de verdad, un buen amigo. Un buen amigo es el primero que, como quien dice, se pelea entre las líneas que, no, yo voy primero. Ya, bueno, vamos a repicarle a ver si él nos contesta ahorita, si está así, podrá contestar, que esté desocupado nuestro amigo. De Plenitud 90.9, señores, hoy es el Día del Padre, dedicándole esto a los padres hoy. Si no se pueden comunicar con su papá, comuníquense con su hijo, denle la bendición y así sucesivamente. Vamos, contesta, contesta. Debe ser que está ocupado. Yo sé que está ocupado ahorita. Hice la llamada. Ajá. Bueno, vamos a volver a intentar. Nosotros vamos a música y ya regresamos, señores, ya regresamos.

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Bueno, señores, ¿cómo estamos? Vamos a realizar varias llamadas para varias personas, ¿verdad? Estoy buscando una persona por aquí, también un compañero, señores, que siempre está en sintonía y le gusta la programación mía. Y gracias a él, soy sincero, gracias a él yo llegué aquí a Plenitud 90.9. Estamos llamando a un gran amigo mío. Sí, señor. Esperemos que pendiente del teléfono, si está cercano también. Vamos a ver si contesta. A la cuenta de una. A la cuenta de dos. Ese seguro que tiene metido el teléfono en el bolsillo y no ya lo agarra una mano a la otra. ¡Pum! Vamos a ver. Bueno, esperemos nuevamente otra vez. Vamos a hacer otra llamada también. Ok, estamos realizando otra llamada también por aquí. Vamos a ver si contesta.

si tú subes Instagram 99 FM, echando que feliz día del padre para el día de mañana, hermano. Estamos haciendo esta llamada para celebrarle con mucho gusto el día del padre. Cuéntame, ¿qué es el día del padre para ti, Ale? ¿Aló? ¿Estás en vivo? ¿Estás en vivo? ¿Estás en vivo? ¿Estás en vivo en plenitud 90.9?

pudimos realizar una llamada en el día de hoy para felicitarlos, para darle una gran alegría de voz y corazón. Ya se hicieron varias llamadas. Bueno, señores, nosotros hemos llegado casi al final de nuestra programación en el especial de hoy del Día del Padre, dándole muchas bendiciones, que la pasen bien. Gracias, gracias, gracias por dejarnos entrar en sus hogares, ¿verdad? Y mucho éxito. Mucho éxito para todos esos padres en el día de hoy, en el día de mañana y en el día de siempre. Que sean buenos padres, aconsejen a sus hijos, señores, por el buen camino, sentarse y hablar con ellos. Es hablar. Siéntate con tu hijo, habla con él, aconséjalo antes que lo haga otro. Antes que venga otro y se siente con él y lo aconseje como no es. Aconseja a tu hijo. Guiarlo por el camino del bien. Eso es todo lo que queremos nosotros, todos los padres de bien. Muchas bendiciones para todos ustedes. Por aquí habló Alexander Díaz, productor nacional independiente, 34.729, con certificado de locución 62167. Gracias a nuestros patrocinadores, Cafetería y Lunchería Adri, gracias a Franklin García, gracias a Rosaura Sánchez, a Gustavo Guevara, a la Leona Irma, a la amiga Albertina, a la amiga Alejandra. Gracias por todos ustedes por esa, haber atendido nuestras llamadas el día de hoy. Muchas gracias de verdad. Disfruten el día de mañana, papuchen a su papá, a su papito. Quédanos mucho, señores. Gracias a nuestro director Víctor Correa, gracias al ingeniero Orlando Padrón. En los controles, el navegante Néstor Oropesa y quien les habló, Alexander Díaz, productor nacional independiente, con certificado de locución 62167. Y como siempre les digo, señores, aprender no ocupa espacio. Aprender no ocupa espacio. Lo malo se va y lo difícil se queda. Es bueno cuando se queda lo difícil, porque es lo difícil que aprendemos todo. Muchas bendiciones para todos. Nos estaremos escuchando el miércoles, señores, de 8:30 a 10 de la mañana en México y sus canciones. Bye, bye, se les quiere.

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Rancio Amigo. Bienvenido a Doble Versión, tu revista musical del sábado 20 de junio 2026. El equipo listo. Dirección General de la estación, el Capitán Mayor Víctor Correa. Estimado Capitán, feliz tarde. Y la Capitana también, gracias Capitana. Un buen cafecito. Mira, ahí está acompañado el Capitán Mayor Víctor Correa por el Ingeniero Orlando Padrón. Y en la sala técnica y de sonido, el astro de los controles, el master mix de la radio, Néstor Oropesa. Feliz tarde, estimado ingeniero, quien habla y conversa para todos ustedes. El 30271, productor nacional independiente Moisés J. Cordobés, con el 60753. Hasta las 7 de la noche. Mira, ya está activa la www.plenitud.com.be a escala mundial. Estamos ya en conexión. Y en las redes, arroba Radio Plenitud Piso FM, arroba El Estimado Radial. Por supuesto, nuestro punto de contacto, 0414-880-1671. Y bueno, esta semana nos cambió la emoción drásticamente, ¿vale? Se nos fue otro gran merenguero, el tercero en un año, Néstor. Se nos fue Diómenes Núñez, Rubí Pérez, y un año después, Alex Bueno. Vamos a hacerle ese homenaje hoy en Doble Versión, tu revista musical. Y bueno, vamos a escuchar todos esos clásicos que hicieron de Alex Bueno una de las voces más brillantes del merengue. Mira, ¿qué recuerdan ustedes de este tema? Mira, ahí viene entrando, con De la Pluma, del maestro Marco Antonio Solís.

0: siempre
1: no te sientas así,
0: targia,
1: no ofender, pues no fue
0: pérdida física de nuestro estimado y apreciado ruiseñor. Tenía la voz como un ruiseñor.
1: Es muy claro que
0: el señor del merengue, Alice,
1: bueno,
0: el día jueves en la mañana, de padecer una complicación de salud. Aproximadamente en enero lo estuvieron operando, una situación en el cerebro, y bueno, la cosa se complicó el día jueves. Pese a los tratamientos y los cuidados intensivos que le hicieron, lamentablemente no resistió el día jueves. Ya el lunes había una advertencia de que estaba muy mal en el hospital. Y lamentablemente el día jueves, a eso de las aproximadamente a las 10:30 de la mañana, se nos dio la noticia al mundo entero de la pérdida física de Alexandro o Alejandro Wilberto Bueno López, mejor conocido como Alex Bueno. 6 de septiembre de 1963 dio o vio la luz el Mayimbito y se nos fue el pasado 18-20-26. Le decían el Mayimbito, se ganó ese cariñosamente ese nombre porque resulta que estaba en la orquesta de Fernandito Villalona en los años 80, cuando él comenzó con 16 años, y a Villalona le decían el Mayimbe. Y como él era muy, muy allegado a Villalona y cantaba con Villalona antes de despedirse, antes de independizarse, le empezaron a decir Mayimbito. Por eso es que se quedó con ese nombre del Mayimbito. El Mayimbito viene siendo así como algo muy bueno de un sector. Mire, es un Mayimbito. Muy bueno, que es muy bueno. Y bueno, por supuesto, hijo de Santiago Bueno y Francisca López, originario de San José de las Matas. Por cierto, me llegó una notificación hace rato. Van a hacerle los velatorios en Santo Domingo, y de Santo Domingo se lo van a llevar a San José de las Matas, en República Dominicana, que es su tierra natal, para así darle sepultura. Y por supuesto, la buena influencia que estuvo desde pequeño, su madre, su abuela, cantaban, eran cantantes. De ahí la influencia, ya con 15 años, Alex Bueno estaba interpretando canciones para las comunidades, tocaba guitarra. Su padre también tocaba guitarra y tocaba violín. Qué bueno, vale, mira el talento natural. Por cierto, que ahorita le voy a contar una anécdota. Cuando él grita, ay Dios mío, ¿de dónde salió ese ay Dios mío? Ok, me recuerdan, por favor. 0414-880-1671. Mira, esta canción es original del maestro Marco Antonio Solís, año 1985. Y por supuesto estaba Marco Antonio con los Bukis. ¿Ustedes recuerdan los Bukis? Hace unos añitos ya. Y por supuesto, estuvo esa interpretación impresionante. Ahí está sonando el fondo el maestro Marco Antonio Solís cuando tocaba con los Bukis. Y por supuesto que hablaron con Manuel Tejada, porque en ese momento Manuel Tejada, el arreglista y productor de Karen Record, se independiza a Mayimbito con Fernando Villalona, y le hacen una orquesta con Carlos David. Estamos hablando del año 84-85. ¿Cuál fue uno de los primeros temas? Bueno, mira, vamos a agarrar este tema. Se lo dan a Manuel Tejada con Ramón Orlando y le colocan esos colores impresionantes que escuchamos hace rato, bajo la producción general de Julie Ruiz. Oye, vale, esta es una historia, esta es una revista, capítulo más de nuestra revista musical. Mira, por acá está sonando el 0414-880-1671. Me están diciendo aquí que por favor pase el link. No encuentro el link, estimado. Ya te lo paso ya acá en tiempo real. Momentico, por favor. Mira, estamos disponibles en la Play Store también. Y por supuesto en la www.plenitud.com.be. Ya le paso el link, mi estimada. Ahí va el link, ahí va el link. Avísame si ya conectaste, por favor. Y enviando el link. Mira, por acá está apareciendo. Ok, sigue sonando el... Enviado el link. Mírate, el primer link que te envié es la www. El segundo link es de la Play Store para que descargue gratis y lo puedas escuchar en el teléfono. Y el tercer link que aparece es el TikTok del estimado Radial. Tienes tres links que te envié. Saludos cordiales. Por acá está... Ah, ¿qué dice aquí? La Leona de los Altos Mirandinos. Nos está mandando un audio aquí. Saludos, mi estimada Leona. Mira, te tenemos el tema que nos solicitaste. Va a sonar en la posición 3, Leona, oíste, con Leo Dan. Y jamás podré olvidar. En doble versión, tu revista musical. Por acá está la señora Mali Rose. En sintonía totalmente, en sintonía desde Kenda. Gracias, Marilou. Ah, mira, por acá está. Saludos cordiales, nos dice por aquí Santos Pérez Edilio, el poeta de Barinas. Gracias, Santos. Mira, después nos dice cómo te ha ido estas dos semanas en tu gira por los Altos Mirandinos, ¿viste, estimado? Mira, por acá. Ah, mira quién está aquí, Zulita Mercado, vale. Zulita Mercado desde La Matica. Mil bendiciones, mi estimada Zulay. Mucho cariño y mucho aprecio. Y también por acá está Carlos Alberto, saludándonos desde el kilómetro 18 de la carretera Panamericana. Me dice aquí, buenas tardes, salúdame a la tía. Saludos, tía de Carlos Alberto. Saludos cordiales y muy respetuosos. Mira, hay otro tema que popularizó Alex Bueno en el año 93. Y por supuesto, ahí está sonando, mira. ¡Qué belleza! ¡Vamos! ¡Sí, volvemos!

bachatero, tatero, polifacético, multifacético, el ruiseñor de San José de las Matas. Alex, bueno, mejor dicho, su nombre de pila, Alejandro Wilberto. Mira, 62 años, preguntando por aquí la edad a señora Albertina. 62 años se nos fue, Alex. Bueno, mira, Albertina nos está solicitando un tema, Jardín Prohibido en doble versión. Vamos a ver si ubicamos la doble versión. La versión original de Jardín Prohibido es italiana, estimada Albertina. Vamos a ver si la ubicamos. Y también nos están pidiendo Colegiala, Gaudí, en Italia. Feliz noche en Italia, 11 y pico de la noche, ¿no? Nos está pidiendo Colegiala. Esa canción fue una de las primeras que él cantó en merengue. Nos la está pidiendo en doble versión. Vamos a ubicarla en doble. Ah, mira, por aquí también tenemos saludos cordiales de nuestro querido amigo y compañero de trabajo, Luis García. Luis Terrible García, pareciste, ¿no?

Excelente homenaje al Mayimbito, ¿vale? Es bueno. Mira, si te da chance, te viene para la segunda hora. Oíste, tiene mucho que hablar de esto. Mira, señalaba yo que a los 13 años ya Alex Bueno, o Alejandro Bueno, a pesar de que desde corta edad se estaba portando un poquito mal, eso también hay que decirlo, y eso nunca él lo negó, a los 16 años la mamá lo botó de la casa. Te me va de la casa, pues te estás portando mal. Solo marcó de por vida. Afortunadamente, como seres humanos, erramos y rectificamos. Pero mira, una de las críticas que se le hizo a Alex Bueno es uno de los cantantes que buscó destruir su propia voz y nunca pudo hacerlo. Hasta el último día cantó con la misma voz que Dios le dio. Por cierto, que tenemos un audio de Alex en una de las entrevistas que le hicieron. No está ahí. Ahorita revisamos el máster para ver una de las entrevistas que él hizo y que él mismo reconoció el talento que Dios le dio. Mira, estamos escuchando la versión de bachata de Quiéreme de Alex la pluma de Charlie Mosquera, ese gran escritor quien escribió Quiéreme. Mira, esta canción va primero que Quiéreme en salsa de Miki Tavera, ok. Que Miki Tavera también la tiene en salsa. Y después en el año 2024, Alan Hazard la saca en salsa, en merengue. Que fue el mambo que escuchamos anteriormente. Ese es el mambo de Alan Hazard en Manuel Jiménez. Directamente también desde Dominicana. Y le dio ese toque mambero urbano. Mira, por acá está la Leona de los Altos Mirandinos, nos está pidiendo un tema, Jamás Podré Olvidarte. Leona, ¿estás preparada? Vamos a escuchar a Alex Bueno y nos retrocedemos para el 12 de febrero del año 2002, cuando de manera magistral pegó ese grito, ¡ay Dios mío! De la pluma.

0: clásico mundial en tope versión. Mira, estamos escuchando la voz inconfundible del maestro Leopoldo Dante Tevez, mejor conocido como Leo Dan. Mira, año 1963, Néstor, esa cédula ahí, mira. 1900, no habíamos nacido. ¿Ah? No, ¿verdad? Ni esperanza. Nosotros somos de Chino y Nacho para acá, Néstor y yo. Somos unos chamitos, ¿vale? Mira, año 1963, por cierto, Leona. La Leona de los Altos Mirandinos. Esta canción no se llama Jamás Podré Olvidar. Él la popularizó así, pero esta canción original se llama Fanny. Y cuando salió a la palestra mundial, que él se va para México, se hizo tan popular la palabra Jamás Podré Olvidar que así se quedó el nombre de la canción. Y entonces al lado le ponen Jamás Podré Olvidar, Fanny. Tú la buscas en internet y la consigues como Fanny de Leo Dan. Año 1963, la versión de Ale Bueno es del 12 de febrero del año 2002. O sea, casi 40 años después. Mira, y esos arreglos. ¡Ay, amigo! Esos arreglos espectaculares del maestro Manuel Tejada, ¿vale? Manuel Tejada, yo le digo el científico del merengue, ¿vale? Todas esas canciones embaladas, casi todas bajo la dirección de Ramón Orlando. Ah, mira, le tengo un dato de esta canción y de las otras canciones de este disco. ¿Tú sabes quién está haciendo coro ahí? Juan Luis Guerra y el 440, ¿qué te parece? Son los coristas de este disco de Alex Bueno. Juan Luis Guerra calladito. Y del tema inicial, A Donde Vayas, A Donde, que colocamos al principio, los coros son de Juan Luis Guerra y el 440. ¿Qué le parece ese dato? Impresionante, ¿verdad? Bueno, el puro talento, mira, siguen llegando los mensajes por aquí. Ah, mira, por acá nos están saludando, Neto. Vamos a escuchamos este soldadito. Mira, por aquí está Samantica, ¿vale? De Trigo. Saludos, Samantica, que nos tiene por allí.
1: Hola, buenas tardes, Moisés. Gracias por decirme, felicitaciones a mí, lo que hice de mi exposición. Besitos. Saludos para todos y gracias por decirme felicitaciones. Besitos. Va a ser para el día martes. Dios mediante. Besitos, chao.
0: Oye, Samantica se habla bonito, vale, esta niña. Dios la bendiga. Qué bueno que saliste bien en tu exposición, Samantha. Me imagino que ya está saliendo de, pasando de grado ahorita, ¿no? En junio. Por acá nos ponen, hola, buenas tardes, Moy. Besitos, saludos para Samantha. Gracias, sí. Ok, se repite por escrito el saludo de Samantha. Mire, tenemos un saludo de nuestro querido compañero Luis García. ¿Sí? Lo ponemos por ahí. Luis, ¿estás al aire? Hermano, ¿por dónde andas? Vamos a escuchar a Luis. Luis, estás al aire, García.
2: Buenas tardes, José Cordobé, mi hermano, estimado radial. Disfrutando pues aquí de mi hogar, de ese gran programa, como lo es doble versión.

0: se trasladaba a los sitios donde se encontraban personas enfermas, y a través del Espíritu Santo y de la letra de sus canciones, él dice que él sanaba a esas personas. Y una de las promesas que él hizo en ese año, que lamentablemente no la pudo cumplir, era que él iba a grabar una producción con temas dedicados a nuestro Señor Jesucristo, cosa que no pudo hacer pues, porque lamentablemente la enfermedad se lo llevó muy prematuramente. Todos sabemos que él le detectaron el cáncer cerebral en octubre del año pasado, 2025, y fue operado. La operación salió exitosa, pero lamentablemente quedaron células cancerígenas en otra parte del cuerpo, lo cual lo llevó pues a que lamentablemente no esté hoy con nosotros. Saludos, hermano, gracias por la invitación.
1: Gracias, mi estimado Luis García. Salúdame también a tu pupilo, al estimado Humberto Salcero Flores. Mira, por acá está llegando saludos cordiales de Omar Espósito, mi hermanito querido Moy. Saludos y abrazos. ¿Quién más está por acá? Nos están diciendo desde Buon pomeriggio. Eso significa en italiano buena noche. Buenas tardes. Buenas tardes en italiano, gracias, bendiciones. Tenemos conexión en Europa, la www.plenitud.com.be. Mira, marcando la pauta en el mundo entero, vale. Y el streaming está funcionando perfectamente, y la Play Store, ¿ok? ¿Qué más dice por aquí? Me estoy arreglando para ir a la segunda hora de doble versión, Luis García. Dios me lo bendiga, hermano, bienvenido. Mira, ¿quién más está por acá? Ah, ya va, que tengo dos teléfonos en la mano aquí. Ustedes no están viendo por ahí. 3, 4. Ayúdame ahí, Neto. Ah, por aquí está el coplero de Barinas. También, ¿quién más está por acá? Oye, mira, conmocionado mucho el mundo entero la pérdida de nuestro estimado y querido Alejandro, mejor conocido como Alex Bueno. Mira, fíjate tú lo que pasa. En una de las entrevistas, que era la que teníamos por ahí pautada por el tiempo, no. Una de las cosas que le preguntaba Colombina, una periodista dominicana, le preguntaba la semana pasada, antes de entrar al hospital, le dijo: mira, Alex, ¿cómo quieres tú que te recuerden? Y él dijo: como yo soy, alegre y cantando. Ese es el legado, cada quien desde su tribuna aportando para el mundo entero. Mira, algo rapidito de la carrera de Ale. Con la esperanza de ganarse la vida con su pasión por la música, él se muda desde San José de las Matas, que es un pueblito. San José de las Matas es como decir Calabozo en Venezuela, y te vas para Caracas. Él se viene de San José de las Matas, se va para Santo Domingo, muy chamito, muy jovencito. Eso fue en el año 1978, estamos hablando de hace 48 años atrás. Se muda y se une al grupo de Geraldo Vera, el grupo joven. ¿Se acuerdan del grupo? Bueno, este García debe saber del grupo joven. Grupo joven R Star, 1978. Más o menos el recorrido. Estaba jovencito. Luego, en el 1982, sale de la orquesta de Fernandito Villalona y se incluye en la orquesta La Liberación con David, Carlos David. Bueno, mira, vamos a seguir escuchando este homenaje póstumo. Mira, que nosotros, por cierto, tenemos que aclarar algo. Nosotros los programas especiales no lo hacemos porque la gente fallece. Nosotros siempre tratamos de que sea en vida. Resaltamos el legado musical, el impacto cultural que ha dejado y que dejan los artistas y las leyendas musicales, en este caso, Alex Bueno. Mira esta bachatica que grabó Vale. Ustedes la conocen. Esta bachatica ustedes la conocen porque se hizo muy popular en el hermano país. Vamos a escucharla y a disfrutarla en doble versión, tu revista musical por la 99. No digas nada. No quiero estar.

0: ¿Qué va, muchachos? ¿Cómo están, hombre? ¿Cómo les va?
1: ¿Qué, Omar? ¿Cómo están?
2: ¿Estás listo?
3: Omar y Alex.
0: Alex, ahí viene muy triste, compadre. Le acaban de herir el corazón. Genio, tócale algo bien lindo.

0: estamos editando el acto.
1: Ey, muchachos.
0: Qué goma. Vamos, teniendo la vida.
2: ¿Cómo estás, hombre? ¿Cómo
0: le va? Omar.
3: Omar y Alex.
2: Alex. Ahí viene muy
0: triste y arrepentido.
2: Le acaban de herir el corazón. Genio, tócale algo bien lindo, bien romántico.
0: Salió de la alma, ¿viste?
2: Ahí viene ella, ¿ve?
0: Resulta que Oma se fue de viaje a una gira musical. Y entonces la chica, bueno, ella está explicando, No es lo que tú crees, fue que me viste mal.
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0: Va fácil. Pero de allí salió este éxito.
2: Cuéntale todo.
0: Y Oma le pide a Alex Manga que haga la interpretación magistral como voz del grupo.
2: Por su
0: hablando de el año 1937, para ser más específico, esta canción salió a la luz el 2 de diciembre del año 1997 y se convirtió en un clásico mundial. Para el año 1998, estamos hablando del 27 de octubre del año 1998, se la dan a Alex Bueno y la saca Ale en bachata.
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0: Voz magistral del ruiseñor.
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0: De San José. Magistralmente interpretando esta voz inconfundible, el ruiseñor. Mira, aquí llegó el otro ruiseñor. El ruiseñor, este es el ruiseñor del merengue, llegó el ruiseñor de la salsa. Bienvenido nuestro estimado. Por aquí te mandaron un saludo ahorita. Salúdame al sargento García, por favor. La leona de los altos mirandillos en tiempo real. Bueno, decíamos entonces que este tema magistral marcó una pauta. Mira, Luis García, que es un melómano de esos originales. Estamos hablando de esta canción de... Bueno, tú la estabas escuchando ahorita. Va a ser la de... Buscando un confidente, doble versión. La versión que estamos escuchando al fondo, que es de Alex Bueno. Eso fue un año después que salió la versión de Omar Geles.
4: Sí, vallenato.
0: Hablaba con Néstor y con nuestros estimados oyentes de la tristeza que salió esta canción cuando Omar llega de la gira y le dicen: Omar, la chica está con otro.
4: Correcto. Un reemplazo de repuesto.
0: Y entonces Omar le dice a Ale: oye, Ale, interpreta tú esa canción, ¿vale?
4: Sí.
0: Impresionante como un poeta puede convertir un drama en una canción.
2: ¡Ay, Dios mío!
0: Hay que inspirarse, ¿no?
4: Totalmente.
0: Y fue tanto así el gusto musical que vino Alex Bueno, que es bachatero también. Y porque Alex Bueno tenía una virtud que era multifacético, salsero.
4: Sí. Él grabó, él cantaba, mejor dicho, salsa, merengue, bachata, bolero y música popular de República Dominicana.
0: Ripiado.
4: Sí, también, correcto.
0: Lo que llaman el merengue ripiado dominicano, que es el merengue folclórico.
4: Es correcto.
0: Mira, por acá nos están pidiendo varios temas. Tenemos una lista larga aquí. Vamos a ver cómo hacemos para complacer a nuestro querido oyente en doble versión. Están pidiendo Colegiala en doble versión, que fue uno de los
4: la liberación. Inclusive el tema la Colegiala era la que estaba utilizando últimamente en sus presentaciones en vivo. Con ese tema era el que él abría.
0: Sí, porque se la pedían. 40 años después, mira, queremos escuchar, sí. Colegiala, linda Colegiala, no seas coqueta. Ah, no, me terminé cantando yo. Mira, vamos a escuchar esta doble versión. Esta es una versión venezolana, traída a Venezuela. Y la versión que cantó y popularizó Alex Bueno. Vamos y volvemos.
4: Sin temor a equivocarme, año 1900.

0: Mira, ese, por cierto, ese, ay Dios mío, como Ale era travieso, siendo niño, en su tierra natal, cuando iba a visitar al tío, apenas el tío lo veía y decía, ay Dios mío, de ahí viene ese ay Dios mío,
1: del tío de él.
2: Así es, eso es exactamente así.
0: Cada vez que veían a Ale, ay Dios mío, sí. Llegó Alejandro. Sí, entonces él agarró ese grito de guerra a raíz de su tío y se convirtió en un exitazo, pues. Tal así como, al igual que Fernandito Villalona con Suénalo Martín, la semana pasada me estuvieron preguntando por qué Fernandito decía Suénalo Martín. Porque resulta que Martín Villalona era el que marcaba la pauta musical, que es su hermano, con el trombón. Y él, cuando venían los metales, él decía, suénalo Martín.
2: No, con el trombón, no, con el saxo. Trombón, correcto. Está ahorita con la agrupación de los hermanos Villalona.
0: Sí, que por cierto, después se molestó con Fernandito por asuntos familiares de hermanos, ¿no? Y entonces, Martín se fue. Ahora está con los Villalona en pie.
2: Está Aramis, está Angelito, como ellos dos como dos líderes, y otro hermano que no recuerdo el nombre, que iba a ser pelotero. Exacto. Y ya para la firma iba a ser beisbolista profesional, catcher, en la posición de catcher, receptor. Y ya poco tiempo para la firma tuvo un accidente.
0: Sí.
2: Y ahora está cantando con los Villalona, están ellos cuatro. No recuerdo ahorita el nombre de ese.
0: Pero fíjate que con todo y eso, Fernandito siempre lo está padrinando.
2: Sí, siempre lo está apoyando. Siempre lo está apoyando. Cada vez que le hacen una invitación para una presentación, él los apoya, él hace acto de presencia.
0: Mira, lástima que no nos da tiempo para escuchar la versión original de este tema, que es de los españoles, de la agrupación denominada Bordon 4. ¿Te acuerdas de Bordon 4? Luis se acuerda, tú y yo no, bueno, habíamos nacido, Luis sí.
2: Son 56 años, son 56 ruedas.
0: Mira, porque el primer éxito de esta canción fue un flamenco.
2: Igual que el tema, ya lo sonaron, lo que pasa es que yo llegué tarde, estaba haciendo mercado. Llegué a sintonizar tarde el programa, este Jardín Prohibido.
0: No, están pidiendo.
2: Es italiana.
0: Es italiana. Sí, comentamos eso hace rato.
2: Ah, ok.
0: Esa es una de las salsas que más pegó.
2: Sí.
0: Bueno, mira, los autores de este tema, Antonio Sánchez, Antonio Platero, Miguel Rodríguez y, por supuesto, José Porra. El grupo Bordon 4, que cantaban música flamenca, que le decían los gitanos.
2: Sí.
0: De los Bordon 4 quedan dos que tienen como 80 años y andan con su guitarra por España cantando. Una leyenda musical. Revísenlo para que ustedes disfruten de eso. Por supuesto, cuando agarran esa canción en gitano, ¿saben a quién se la dieron, no? Ramón.
2: Orlando.
0: A magia.
2: Sí. Mira, hay otra cuestión, disculpa que te interrumpa. Otra cuestión que tenía Alex Bueno. Que los ingenieros de sonido, cada vez que él iba a grabar un tema, los ingenieros de sonido se molestaban. ¿Por qué? Porque a ellos le cancelan, es por hora de grabación a los ingenieros. Y cuando Alex Bueno se metía en el estudio, máximo 10 minutos. Y los ingenieros decían, anda, fumate un cigarrito, vale, una vuelta, anda, llama por teléfono.
0: Lo que tú estás diciendo, qué interesante esa anécdota.
2: Sí.
0: Tú sabes que en la ya te digo cuál fue el tema. El tema fue, ¿qué cara más bonita tiene esa niña? Lo vamos a escuchar más adelante. Él entra, la graba, Juan Luis Guerri 440, le hacen los coros, y él dice, voy un momentico al baño, y fue, hizo sus necesidades, y volvió, bueno, vamos a volver a grabar. Julio Ruiz, el mezclador, ingeniero de sonido, ya fallecido, le dice, no, si ya está, bienvenido, y Manuel, le dijeron que ya grabaste 10 minutos.
2: Sí. Bienvenido.
0: 10 minutos.
2: Bienvenido, que era el productor musical.
0: Productor musical.
2: Inclusive tuvo una discusión con él porque unas diferencias ahí por cuestiones económicas. Ellos se molestaron. Y después, cuando él se reside en Nueva York, bienvenido, lo vuelve a llamar para. Y por favor, para que grabe cuestión. Y era eso que él tenía, esa facultad de que no repetía, y normalmente el tema que grababa era el tema matriz.
3: La voz guía.
2: Sí, la voz guía.
3: La voz guía.
2: Esa era la que pasaba de una vez a la producción.
3: Sí, él le pasó como Bonnie Cepeda.
2: Bonnie Cepeda.
3: Es una fotografía, entonces era para Richie.
2: Es correcto.
3: Entonces, bueno, Bonnie, móntale la voz. Mientras llegaba Richie, no, te queda contigo. Sí, sí. Ahí fue donde salió Bonnie como cantante.
2: Mira, el pianista de la agrupación.
3: Mira, un dato importante. El fallecido Víctor de La Mesita de Noche era el otro productor que estaba con Bienvenido Rodríguez y fue el que dijo, ya, no me vuelvas a grabar. Sí. El puro experto que habían allí.
2: Puro veterano.
3: Oye, Ramón Orlando, yo no sé qué va a pasar cuando... Puro sargento.
2: Pero fíjate lo siguiente, aquel Alex Bueno forjó un carácter desde muchachito, porque él empezó a cantar desde los 14 años y era respetado porque era tuvo sus problemas de adicción que todos sabemos. Y él, los cantantes dominicanos decían que el que se metía en problema con Bienvenido dejaba de sonar en las emisoras radiales.
3: Lo vetaban.
2: Inclusive, entre ellos podemos contar con los hermanos Rosario. Él los vetó y él se le plantó a Alex Bueno y después Bienvenido lo llamó para que grabara.
3: Sí, señor.
2: Por lo relevante, Alex Bueno.
3: Sí. Mira, vamos a escuchar esta versión espectacular de Colegiala. La tenemos lista, ¿no? Para nuestros embajadores en Italia que nos las están pidiendo por el 0414-880-1671. Giornelli nos está pidiendo Colegiala, Buenas tardes en italiano. ¿Cómo es? Pomerigno. ¿Tú conoces el italiano? Bomberini, Pomerigno.
2: Ese que Italia queda en Europa.
3: Gaby, ¿estás lista? Prepárate ahí, pues deja lo que estás haciendo y te pones a bailar porque viene llegando Hoy Te He Visto.

0: Bueno, mira, este es un clásico mundial en doble versión cuando arrojamos a las 6:30. Estimado Luis, esta era una parranda colombiana.
1: Sí, eso es precisamente una, pero la agrupación que originalmente la grabó en el año 1975 era peruana.
0: Peruana.
1: Quien la grabó. Y posteriormente en el año 1986 la grabó Alex Bueno, sí, en su versión merengue, pues. Pero aquí en Venezuela también hubo otra agrupación, y por eso que te hablo del año 1984, que fue que la impuso, pero no recuerdo el nombre de la
0: misma. La original fue la de Rodolfo Aicardi, la que tú estás mencionando, del 70.
1: Del año 1975.
0: Perú.
1: Perú, sí. Un peruano. Fue que la...
0: Fue la cumbia peruana.
1: Sí.
0: Después se la trajeron para el Valle de Upar, y lo que pasa es que no combinaba con el vallenato.
1: No, jamás.
0: Hay una versión por ahí de... Creo que Billo, una cosa. Tenemos que buscarla. Hay una versión de colegial aquí, Gaudí, aquí en Caracas, dos venezolanas.
1: Los Billos y los Melódicos, lo grabaron ambos inclusive. Sí. Pero vamos a averiguar si es esa misma.
0: Sí, porque esta revista musical es exacta.
1: Sí.
0: Cada episodio con exactitud.
1: Así es.
0: Vamos a aprender.
1: Pancadas de ahogado.
0: Sí, mira, la versión anterior, que es la versión de Alex Bueno, por supuesto que estuvo bajo los colores musicales de... El maestro.
1: Nada más y nada menos que Ramón Orlando.
0: Oye,
1: Faloy.
0: Mira, nosotros vamos a tener que... La circunstancia nos lo exige. Un programa especial con todos los colores que ha hecho solamente Ramón Orlando.
1: Sí, sí.
0: No nos da tiempo, no nos da tiempo. Porque, mira, eso que ese fondo musical que está sonando es original de Ramón Orlando, porque se lo hizo Proyecto 1. ¿Tú sabías ese detalle? ¿Escucha?
1: Sí, y ese es el estilo Proyecto
0: 1. Cuando salió Proyecto 1, quien le hace los colores musicales a Nelson Zapato es Ramón Orlando.
1: Ah, eso no lo sabía. Todos los días se aprende algo nuevo.
0: Todos los días.
1: Por eso que la vida es una universidad.
0: Sí.
1: Una universidad de múltiples conocimientos.
0: Mira, nosotros estamos complaciendo allí a Gaudí directamente en Italia. Si no da tiempo, ¿verdad? Vamos con otro tema antes que nos atrope el tiempo, ¿verdad? Mira, este es un clásico mundial. Por favor, escriban allí sus apreciaciones. Y nosotros al regreso le vamos a decir el año y quién impuso los colores musicales. Miren esa entrada, miren esa belleza, qué sublime.

0: el legado, Luis,
1: que ha dejado. Que dejó, que dejó, que dejó. Dale, bueno.
0: Yo creo que hay alguien bueno para 100 años. Uf.
1: Mientras sigue existiendo la tecnología,
0: fíjate tú el caso de.
1: Se lo que ves para adelante.
0: Sí, en esa canción colegiala que tiene 50 años.
1: Sí. Claro.
0: Y está sonando hoy como que si la grabaron ayer.
1: Exactamente, que lo hubiesen grabado ayer, así es. Eso está más vigente que nunca.
2: Vigente, impresionante el talento.
1: Y es que aquí apartándonos un poquito también del género con el que estamos tratando y del artista. Lo que está sucediendo ahorita con Michael Jackson, con la película que salió,
2: oye,
1: otra vez revivió y ahora está saliendo igualmente al tope el hermano Germain.
2: Sí.
1: Porque fue el productor de la película y el hijo quien grabó hizo el papel principal de la misma.
2: Mira, hay personas como el caso de Rudy Pérez que después de fallecido están vendiendo más que cuando.
1: Sí, claro, claro. Y fíjate tú que antes que falleciera estaba Alex Bueno. Estaba haciendo todas las diligencias para recuperar todo el dinero que tenía por ahí regado por regalías de los temas que
2: logró,
1: había grabado.
2: Logró algo, ¿viste?
1: Sí, sí.
2: Hoy salió un informe.
1: Inclusive todavía andaban por ahí rodando, que no se sabe dónde están, en manos de quién, unos cheques.
2: Sí, señor.
1: Por regalías. Que no los había
2: cobrado. Mira, un dato.
1: Que él iba a recuperar su dinero.
2: Sí, un dato curioso de Ale Bueno es que estaba ayudando un poco a gente.
1: Sí, le ayudaba mucha gente.
2: Mucha gente que estaba con necesidad y necesitaba alimento.
1: Como lo dije yo en el audio que envié, inclusive él se trasladaba hacia los sitios donde se encontraban personas enfermas y lloraba y cantaba. Porque él estuvo con los. ¿Cómo que? No, católico, pero ¿cómo se llama?
2: Ajá, con la fundación, ¿no?
1: Con los carismáticos.
2: Con los carismáticos, tú lo dijiste hace rato.
1: Él se trasladaba a un lugar, una casa, un hospital donde había personas enfermas junto a ese grupo de carismáticos y empezaban a cantar oraciones, pero a cantarlas y a interceder ante el Espíritu Santo o a través del Espíritu Santo con el Señor Dios Padre Todopoderoso y él sanaba a la gente.
2: Sí.
1: Él lo dijo.
2: El poder de la música, ¿no?
1: El poder de la música y de la oración.
2: El poder de la música.
1: Sí, entonces dice que él sanó mucha gente y mucha gente le agradecía ese gesto de él para con esa persona que en verdad ellos pensaban que no se recuperarían de esa enfermedad que estaban padeciendo por ese entonces.
2: Bueno, ahí estamos escuchando el fondo. Quiero perderme contigo de la pluma de Manuel Alejandro, el español.
1: El español, que
2: están diciendo a Manuel Alejandro, Manuel, ¿cómo te inspiras tú? ¿Cómo te inspiras tú con ese tema?
1: Muchos temas, sobre todo a José Luis Rodríguez, a Rafael, a Julio Iglesias.
2: Año 1984 se la da a José José este tema.
1: José José también.
2: Que es el que la populariza y en el año 86. Perdón, 84, porque en Dominicana tenía Alex una virtud que todos los diciembre estrenaban disco. De 84 a 85 sale este tema y entonces se hace un tremendo merengue, por supuesto, con los coros de Juan Luis Guerra y el 440
1: íntegro.
2: Mira, qué bueno lo de Juan Luis, chico. Mira, casi todas esas canciones con coro y calladito, sí. sin decirle nada a nadie.
1: Yo me enteré no hace mucho de eso, que
2: ¿sí?
1: Esos coros los grabó
2: Juan Luis
1: Guerra y 440.
2: Juan Luis Guerra. Mira, yo te eché el cuento aquí de un tema de. No recuerdo ahorita que lo salvó Juan Luis Guerra, Néstor, ¿te acuerdas? Hace como 3 semanas que hicimos un especial y había una canción que no iba. No recuerdo el artista ahorita, son tantas cosas. Lo cierto del caso es que Ramón Orlando dijo, eso no sirve. Y vino Bienvenido Rodríguez, eso no sirve. Y por casualidad, Víctor de la Mesita de Noche, venía entrando Juan Luis al estudio de Karen Record y le dice, Juan Luis, escucha esto, por favor. Un momentico, cálmense. Tenía ese poder Víctor. Y Juan Luis lo escucha y dice, no toquen eso. Si quieren graben otro, pero ese no. Dejen eso así como está. Ah, ya recuerdo. El especial que le hicimos a Sergio Vargas. Si un día a la vez.
1: Okay.
2: No la quería, no le gustó a nadie cuando la grabaron en el 86. ¿Sí? Eso lo cuenta el propio Sergio. Quien salvó esa canción fue
1: Juan
2: Luis Guerra.
1: Catedrático en la materia.
2: Catedrático en la materia. Nosotros avanzamos. Mira, la versión en salsa fue de Gillo Sarante, el dominicano.
1: Ajá.
2: Que el hermano falleció. El hermano era merenguero y él era salsero.
1: Sí.
2: Los colores musicales los hizo él mismo en salsa, ¿viste? porque ahora los artistas tienen la virtud de que como no están la disquera, bueno, yo mismo me grabo, yo mismo arreglo y...
1: Correcto, sí, sí.
2: Mira, tú sabes que Alex Bueno le grabó un tema a Leo Dan.
1: Varios.
2: Sí, pero uno fue un jonrón. Mira cómo viene entrando ahí Néstor, tú lo tienes por allí, ¿no? Néstor es un... Oye, vale, un clásico mundial en doble versión.

0: muy bien esta jornada especial. Preguntando que quién ganó el mundial, sonando el 04-14-880-1671, ¿no?
1: Bueno, hoy ganó Países Bajos, el primer juego en horas de la mañana.
0: Países Bajos está jugando igual que Curazao, está en la misma representación, ¿no? No, son separados, ¿no? Ok. Bueno, mire, ahí estamos escuchando el fondo, la versión de Café Tacuba. ¿Cómo te extraño? De, es un free que salió en el año diciembre 95 para el 96. Se popularizó en el 96, la época del... Ya en los 90 venía la transformación.
1: Del merengue.
0: Sí, porque estaba entrando el reggaetón y las cosas. Pero este es un reggae latino.
1: Sí.
0: Tacuba se caracterizó por el reggae, igual que la gente de Argentina.
1: Está la mosca.
0: La mosca.
1: Ah, que están los resultados. Ah, 5-1.
0: En tiempo real.
1: En tiempo real. El grupo F, partido 33. Países Bajos venció a Suecia 5-1. En el grupo E, el partido 34, Alemania venció a Costa de Marfil 2-1. En el partido 35, también del grupo E, esta noche a las 8, Ecuador versus Curazao juega hoy. Mira, por aquí tenemos un mensaje. Buenas tardes, Moy, Néstor y el señor Luis. Besitos, excelente reseña. Esto lo envía la amiga Adri Díaz, que está en sintonía.
0: Sector El Trigo. Mira, por acá tenemos otro saludo directamente desde Barcelona, España. Ahí está conectado. Buenas tardes, estimados, saludos desde Barcelona. Acá escuchando Colegial.
1: Colegial.
0: Y Quiero Perderme, Coraje. No sé el título de esa canción. Por acá ya son las 12:30 del día domingo, escuchando doble versión con un sabor en dos días distante. Son las 12:30 de la noche y ya es domingo.
1: Sí, porque son 5 horas de diferencia. Si se quiere perder, que salga ahorita. Sin rumbo fijo.
0: Mira, Javier, estos son unos chalequeadores. Mira, vamos a ganar tiempo. Mira lo que viene entrando allí, ¿vale? Porque es que el tiempo nos atrapa. Mire. ¡Ay, Dios mío!

0: escuchando en doble versión tu revista musical cuando son las 7 en punto. Mira, nos están haciendo señas, vale, el tiempo. Un nudo crítico, estimado Luis, aquí en la radio el tiempo es...
1: Pasa como Valladolid.
0: Vale. Pensé que estábamos empezando y mira, no, resulta sí. Que... Bueno, hemos llegado al final del espacio por el día de hoy. Mucha tela que cortar, tendremos que hacer doble versión en una segunda entrega.
1: Es que este programa es como una... como un chocolate, pero muy famoso. Parece golosina, pero tiene vitamina, este programa.
0: Sin cuña.
1: Sin cuña.
0: Sin cuña, sin cuña, sin cuña. Sí. Ah, así bueno, es. Hemos llegado al final del espacio. Mire, viene entrando el equipo intergaláctico. Toca abrir la puerta ahí. Adelante, bueno, ya, listo.
1: Una misión cumplida en esta fecha, en este día, en verdad, rindiéndole ese gran homenaje al Mayimbito, Ale Bueno.
0: Sí, señor, mira, lamentable para el mundo musical.
1: Es así.
0: Bueno, imagínate que Ramón Orlando ahorita está contra el suelo.
1: Abatido, contra el piso, cayó abatido,
0: sí. Como quien dice. Esta mañana dijo que pretendía celebrar el 50 aniversario de su vida artística y se le fue en enero pasado Diómenes Núñez. Después se fue Ruby y ahora el jueves se va.
1: Un gran concierto que tiene programado para el 20 de septiembre de este año 2026, sí, en República Dominicana. Y
0: por ahí, domingo. Por ahí tenemos unas invitaciones para, vamos a decir, arreglamos lo de la visa y vamos.
1: Vamos para allá, Dios mediante.
0: Sí, bueno.
1: Dar de ese merengazo.
0: Hemos llegado al final de la. Gracias, Luis, por el acompañamiento.
1: Gracias a ti por la cordial invitación.
0: De Luis García. Mira, Luis, el programa tuyo se llama
1: Bailando con Plenitud. No es mío, es el de Humberto Sonero Flores.
0: Igualmente.
1: Para que comparta con él los días viernes.
0: Mira, sigue sonando, está sonando por ahí el 0414, 0412 por
1: bueno,
0: acá.
1: Aquí hay una petición de la amiga Adri Díaz, un poquito más de el programa, por favor.
0: ¿Qué están diciendo aquí también?
1: Seguimos, sí, paramos, no, la ñapita.
0: Mira, por aquí está Javier. Dale gracias a Néstor por la combinación de hoy y por colocarle... A Luis, mira, te están mandando saludos. Gracias. La última canción que le recuerda a su pasado. Feliz noche desde Italia. Gracias, Javier. Perdón, rectifico. Javier está en Barcelona, España. Ajá. Y Gaudí está en Italia. Tenemos conexión en Europa directamente con nuestros embajadores. Gracias por estar allí, a pesar de que son las 1 de la mañana por allá. Mira, en la dirección general... Capitán Mayor Víctor Correa. Ahí estuvo junto al ingeniero Orlando Patrón. En la sala técnica y de sonidos,
1: el machimbe de los controles, Néstor Oropesa.
0: Mira, por acá te están mandando el último saludo. Por favor, no se vaya.
1: Saludos. El último, se ha pegado, ¿no?
0: Gracias, Javier. Seguro que sí. Saludos de parte de Javier para Gaudí ya en Italia. Sigue sonando el 0414-880-1671. Nos disculpan, nos dispensan, por favor. La premura del tiempo en la sala técnica, Néstor Oropesa. Y quien habló y conversó para todos ustedes, el 30271, productor nacional independiente, Moisés J. Cordobés, con el 60753. Hasta la semana que viene. Vamos ahí, Luis.
1: Bueno, por aquí conversó con ustedes Luis Alberto García, certificado de productor nacional independiente, 34803. La verdad que fue un orgullo, un honor y un placer haber compartido esta tarde con todos ustedes. Me disculpo no haberle saludado al inicio cuando llegué aquí al estudio, porque era la emoción del momento, la emoción del programa, la fluidez que tenía y se nos pasó por alto. Pues. Y de verdad, sí. Muchas gracias por habernos permitido entrar a sus hogares, oficinas, transporte público, vehículos, donde se encuentren escuchando la señal 90.9 de Plenitud, que cada día sigue llenando de vida tu vida.
0: Los viernes,
1: los invito para que sintonicen todos los viernes. De 5 a 7 de la noche, Bailando con Plenitud, animado por este servidor y por el amigo Humberto Sonero Flores, todos los viernes de 5 a 7 de la noche, Bailando con Plenitud.
0: Mira, tenemos para finalizar más de 5 temas de Ale, pero ganó uno en toda la discusión que hubo,
1: sí.
0: E incluso el impacto mundial de la canción que viene a continuación, del italiano Jacopo.
1: que es la versión original.
0: Sandro Yankovic es la versión original del año 1975, para ser más específico, 11 de febrero del año 75 es la versión original.
1: Cerca del día de los enamorados, esa fue la inspiración, ¿no?
0: Sí,
1: esa fue la inspiración.
0: Y en la reaparición en los 90 de Alex Bueno,
1: Alex Bueno.
0: Ramón Orlando otra vez con la influencia allí, impresionante Ramón Orlando en todos esos arreglos, por supuesto con la producción de Bienvenido Rodríguez y estos arreglos magistrales en salsa. Que, ¿sabe quién es la arreglista? Para, estoy hablando mucho, me están haciendo señas. Corta, corta, corta. Luis Perico Ortiz hizo los arreglos que vamos a escuchar a continuación. O sea, estaremos, Luis, escuchando la semana que viene, entonces.
1: Yo mediante.
0: Ahí viene entrando entonces los arreglos de Luis Perico Ortiz.
1: Este tema es dedicado a Adri Díaz, la ñapita.
0: Adri, la ñapita. Año 1990.

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1: Son las 7:30.

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que damos a los otros es lo que vamos a recibir. ¿Qué es lo que estamos dando? ¿Enojo? Si eso es lo que estás dando, eso es lo que vas a recibir. Lo que tú quieres que otros hagan contigo, haz con los otros. Esa

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1: Visitando una leprosería en una isla del Pacífico, me sorprende que entre tantos rostros muertos y apagados, hay alguien que conservaba unos ojos claros, luminosos, que aún sabían sonreír y que siempre decían gracias cuando le ofrecían algo. Entre tantos cadáveres, entre tanta gente ambulante, solo aquel hombre se conservaba humano. Cuando pregunté qué era lo que mantenía a este pobre leproso tan unido a la vida, me dijeron que lo observara por las mañanas. Y vi que apenas amanecía, aquel hombre acudía al patio que rodeaba la leprosería y se sentaba enfrente del alto muro de cemento que la rodeaba. Y allí esperaba. Esperaba hasta que a media mañana, tras el muro, aparecía durante unos cuantos segundos otro rostro. Una bella mujer que se paraba al frente y le sonreía con una hermosa y amplia sonrisa. Entonces el hombre comulgaba con esa sonrisa y sonreía él también. Luego la mujer desaparecía y el hombre iluminado tenía ya alimento para seguir soportando una nueva jornada y para esperar a que al día siguiente regresara el rostro sonriente. Era su mujer. Cuando lo arrancaron de su pueblo y lo trasladaron a la leprosería, la mujer lo siguió y se instaló a vivir en el pueblo más cercano a la leprosería. Y todos los días acudía para continuar expresándole su amor. Al verla cada día, decía el pobre leproso, sé que todavía estoy vivo. ¿Saben? Muchos viven gracias a tu sonrisa, a tus palabras, a tu esperanza, a las migas que damos a veces de cariño, a eso que puedes dar. Hoy, a través de esta dosis y de esta corta historia, pero profunda, te quiero invitar a que no bajes los brazos, a que no dejes de sonreír, a que no dejemos de tratar bien a los demás, a que seamos obedientes y hagamos caso al manual de instrucciones. Porque la palabra de Dios nos dice, dad y se os dará, una medida buena, apretada, remecida y rebosada, darán a vuestro regazo, porque con la misma vara que midas, se va a volver a medir tu vida. O sea, lo que Jesús nos enseña en Lucas 6:38 es que dice que con esa misma medida con que nosotros medimos, se nos va a medir. Y eso funciona en todas las áreas de nuestra vida. Ese es un principio que ha sido establecido por Dios. Lo que damos a los otros es lo que vamos a recibir. ¿Qué es lo que estamos dando? ¿Qué estás entregando? ¿Enojo? Si eso es lo que estás dando, eso es lo que vas a recibir. Si das amor, vas a recibir amor. Si siembras amargura, vas a recibir. Pero si das paz, gozo y sonrisas, vas a recibir lo mismo. Creo que estamos llamados a dar compasión. Creo que tenemos que dar muchas cosas porque en algún momento vamos a recibir también de eso. Por eso Jesús dijo en Mateo 7:12, lo que tú quieres que otros hagan contigo, haz con los otros. Esa es una ley. También se trata de perdonar. Sí, porque con esa misma medida con que medimos, se nos medirá. No juzguemos, no condenemos, porque la palabra nos enseña que si juzgamos, seremos juzgados. Si condenamos, seremos condenados. Tenemos que perdonar para ser perdonados, porque Dios solamente va a darnos la medida de perdón que nosotros demos a los demás. Y hoy estamos llamados a confesar nuestros pecados, porque Él, el Dios Todopoderoso, es justo para perdonar tus pecados, para limpiarnos de toda maldad. Así que el hombre que quiere amigos se tiene que mostrar amigo, dice la palabra de Dios. Tenemos que sembrar en los demás. Démosle gracias a Dios por esta dosis y digámosle, amado Dios, gracias, gracias por lo que me enseñas hoy, porque lo quiero poner en práctica, porque lo voy a vivir, porque lo voy a experimentar. Te doy honor, te doy honra y gloria en el nombre de Jesús. Hoy te mando un abrazo, te bendigo y declaro en el nombre de Jesús que viene restauración en todas las áreas de tu vida. Amén.
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